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1: Participemos de su santidad.
2: Sí, pero a mí no me gusta estar sin la disciplina.
1: Es verdad, dice el verso 11, que ninguna disciplina al presente parece ser... Dale gloria a Dios, dale alabanza a Dios. Acá está diciendo claramente que uno como padre tiene que corregir. Si tú no corriges, corrige Dios. Tú te sacas la correa, Dios, y me la saco yo también. Y a veces Dios ha tenido misericordia, porque hay padres que no tienen misericordia. 8, porque el que siembra para su carne, de la carne segará corrupción. Mas el que siembra para el Espíritu, del Espíritu segará ¿qué? Vida eterna. Así que puedes ir alabando a Dios cada vez más. ¿Qué pasa si una persona peca, peca, peca, peca, peca y nunca se arrepiente? Romanos 6:23 dice: mas la paga del pecado es muerte. Mas la dádiva de Dios, el regalo de Dios, ¿qué es? Vida eterna en Cristo Jesús, Señor nuestro. Hebreos 9:27 dice: está establecido que los hombres mueran una sola vez, y después de la muerte, el juicio. Ya estoy terminando. Apocalipsis 3:11. ¿Qué dice? Dice: he aquí, dice Jesús, yo vengo pronto. Apocalipsis 3:11. Dice: he aquí, yo vengo pronto. Retén lo que tienes.

tienes para que ninguno tome tu corona. Ninguno, ninguno. Pastor, ¿yo qué hago? Yo soy un pecador, he pecado tantas cosas. Y al escuchar esta palabra, ya estoy temblando. Te tengo una buena noticia. ¿Cuál es la buena noticia? La buena noticia es que los pecados pueden ser perdonados. Todos los pecados pueden ser perdonados. Todos, todos, todos. Que nadie venga a decir, no, tu pecado es imperdonable. No, todos los pecados pueden ser perdonados. Solamente los pecados imperdonados, imperdonables son cuando la gente no quiere arrepentirse y se muere sin arrepentirse. ¿Cuál es la verdad? 1 Corintios 15 dice la verdad. Ay, tengo que decirla. 1 de Corintios 15, verso 3 dice: porque primeramente os he enseñado lo que así mismo recibí, que Cristo murió, ¿por qué? ¿Por qué? Por nuestros pecados, dígalo bien fuerte. ¿Por qué murió Cristo? Por nuestros pecados, conforme a las Escrituras. Y que fue sepultado, que resucitó el tercer día, conforme a las Escrituras. Alabado sea el nombre de Jesús. Alabado sea el nombre de Jesús. Primera de Juan 7:9 dice que la sangre de Jesucristo, el Hijo de Dios, nos limpia de todo pecado. Entonces en Romanos 5:1 dice: justificados pues por la fe, tenemos paz para con Dios por medio de nuestro Señor Jesucristo. O sea, al recibir a Jesús por fe, entonces también nuestro Señor Jesucristo nos da esa paz. Por eso que dice: bienaventurado el varón, dice, que no, ¿cómo dice lo que leí? No, Salmo 32, ahí fue donde yo comencé. Bienaventurado aquel a quien el Señor no culpa de iniquidad. ¿Ve? Acá está, acá está. Ta, ta, ta, ta, ta, ya. Acá está, ¿ve? Dice: bienaventurado el hombre, aunque Jehová no culpa de iniquidad y en cuyo espíritu no hay engaño. ¿En qué momento pasa esto? Cuando uno se arrepiente. Él ya lo está experimentando. Él dice: verdad que es una paz que uno tiene cuando uno se arrepiente. Hermano, qué lindo que se siente. Qué hermoso que uno duerme. San Juan 10:10 dice: el ladrón vino para robar, matar y destruir, pero yo he venido, dice Jesús, para dar vida y para que la tengan en abundancia. Eso se recibe, ¿sabe con qué? Con el perdón de pecados. Póngase de pie todos. Y todos juntos vamos a leer 1 Corintios 15. Los últimos dos versículos de este capítulo. Primero Corintios 15, verso 57 dice: más gracias sean dadas ¿a quién? A Dios, que nos da la victoria por medio de nuestro Señor Jesucristo. O sea, usted tiene que ver esto. Mire, hemos hablado toda la desgracia que trae el pecado. Y entonces ya sabemos que esas son las desgracias. ¿Y ahora qué hacemos? Jesucristo es el único que nos perdona, que nos lleva al cielo. Es el camino, la verdad, la vida, el Cordero de Dios que quita el pecado del mundo. O sea, es una bendición Jesucristo. Si nosotros nos agarramos de Él, entonces decimos: gracias sean dadas a Dios que nos ha dado la victoria. ¿Por medio de quién? De nuestro Señor Jesucristo, porque por Él alcanzamos el perdón. Y al alcanzar el perdón se nos va la maldición, se nos va todo lo malo, dice el verso 58. Así que, todos juntos leemos: así que, hermanos míos amados, estar firmes. ¿Estar qué? Firmes y constante. ¿Qué cosa? Creciendo en la obra del Señor siempre y sabiendo que vuestro trabajo en el Señor no es en vano. Hay que sacar al diablo, hay que sacar el pecado y hay que seguir avanzando. Hay que seguir avanzando. Hay que seguir avanzando.

Hay que seguir avanzando. Hay que seguir adelante. Hay que seguir adelante confiando en el Señor. Pecaste, arrepiéntete. Pero es súper pecado, arrepiéntete, hermano. Pero es que yo, tú arrepiéntete, nomás caíste en la droga, caíste en adulterio, caíste en borrachera, caíste en lo que hayas caído. La sangre de Cristo tiene poder, te limpia. Tú puedes arrepentirte ahorita. Ahorita no te atrevas a quedarte con el pecado porque el diablo va a quererte matar esta noche. Ahorita te arrepientes y ya eres un hijo de Dios. Y ya siendo un hijo de Dios, si el diablo dice, ahora te vas a morir, me voy al cielo, dices. Me voy al cielo. Sí, ya déjalo, no hay que matarlo ahorita. No pueden matarte porque Jesús está contigo. Y el Señor te va a quitar esa angustia, eso que tienes, porque Dios te va a perdonar ahora si te arrepientes. Entonces todos arrepentidos. Esa es la llave que abre la puerta de la bendición. Arrepentidos. Yo no sé lo que tú has hecho, pero tú sí sabes. Arrepiéntete. Arrepiéntete. Arrepiéntete. Por tu culpa, pues trae maldición a tu casa. Por tu culpa vas a traer llanto. Aun cuando hay pecado en una iglesia, toda la iglesia se afecta. Se sufre, hermano. Ahora, si a ti te acusan de un pecado y tú no has cometido nada, dale gracias a Dios. Porque bienaventurado eres cuando por mi causa vituperen y calumnien hablando mentiras. Que se vayan todos, pero que no se te vaya la presencia de Dios. Cierra tus ojos y levanta tus manos y dile: Señor, perdóname. Yo he pecado contra ti. He pecado contra ti, Señor, perdóname. Dile: tú sabes lo que has hecho, tú sabes. Dile hoy: Señor, yo reconozco que no he estado viviendo como tú quieres. Ahora no te equivoques, haz lo correcto. Arrepiéntete.

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Santo. Santo. El Espíritu Santo se mueve. El Señor sabe que somos polvo de la tierra. El Señor sabe que no somos perfectos. Pero pídele perdón y esfuérzate y no lo vuelvas a hacer más. Santo Dios, dígale ahí donde está vivo, usted que me está viendo, usted que ya está con toda la maldición encima, usted que no tiene paz en su vida, dígale: Padre Santo, diga conmigo: Padre Santo, que estás en los cielos en esta hora, he oído tu palabra, la recibo. Saca el pecado de mi vida, perdóname, lávame, límpiame, santifícame. Señor, saca al diablo, saca a los demonios, quítame la maldición, dame tu bendición, Señor. Yo reconozco que he pecado, dile, reconozco que fallé, reconozco que hice lo malo delante de tus ojos, pero al oír tu palabra me arrepiento. Yo no quiero llevar maldición a mi casa, a mi familia, a mis hijos, a mi familia. Señor, tráeme la paz. Yo amo a mis hijos, dile, yo amo a mis hijas. Yo no quiero que ellos carguen mi culpa. Ten piedad, ten misericordia. Santo, la sangre de Cristo tiene poder. Dígale: me limpia de todo pecado en el nombre de Jesús. Santo. Ahí habla con Dios mientras yo voy a orar por ti ahora. Si estás enfermo, si te sientes morir, si estás mal, dile a Dios: perdóname, lávame, límpiame. Cuéntale si has pagado abortos, si has robado, si has engañado, te has aprovechado del pobre, del desvalido, de algún familiar que confía en ti. Pídele perdón a Dios. Si has cometido injusticia, pídele perdón a Dios con el alma, con el corazón. Santo, ten piedad de mí, oh Dios, dile, ten misericordia de mí, Señor. En el nombre de Jesús, en el nombre de Jesús, Espíritu Santo, toca, toca, cambia. Todos los que están escuchando esta palabra, quita maldición, todas las maldiciones. Si se arrepienten, perdónalos, lávalos, límpialos, en el nombre de Jesús, Señor. Gracias, Señor eterno, Padre. Los dejo en tus benditas manos en esta hora, en nombre de Jesús. Levantando su mano, cante conmigo y diga: pequeño.

Ahora levante su mano y pídale un milagro a Dios. Pídale un milagro. Solamente dile: Señor, ayúdame con esto. Dios es un Dios de milagros, hermano. Dios hace milagros. Si estás enfermo, si hay algún familiar enfermo, si hay una situación que no sabes qué hacer, si estás a punto de perder la casa, si tienes problema en el pulmón, en el riñón, en la próstata, en el hígado, donde esté el mal, Señor, te toca donde estás. Cierra tus ojos solamente y dile: gracias, Padre que estás en los cielos. En esta hora he predicado tu palabra. Mira las multitudes de personas que están escuchando en otros países, en otros lugares, en este mismo país, los que están aquí en el templo, y a donde está llegando esta palabra a través de este mensaje. Opera milagros, maravillas, el cuello del útero, los riñones, el páncreas, Señor, los intestinos, el colon, el corazón, el cerebro, las neuronas, la sangre, la médula, la columna, cualquier parte de los huesos, Señor, ahí donde viene el mal, donde nace el mal, donde está, Señor, apareciendo ese mal, ahí toca, toca, quema, cauteriza esa herida interna, mata esa bacteria, mata ese virus, devuélvele la vida, devuélvele la fuerza. Ayúdanos, Padre, toque ese niño enfermo, esa madre enferma, ese gracias eterno, Dios, Dios. Dígale gracias más fuerte. Dile gracias. No se oye, gracias, Señor. Dile gracias, Cristo, gracias. Levanta tu mano y di gracias. Gracias, Señor. Vamos a dar un aplauso a Jesús de Nazaret. Gracias, gracias, gracias. Aleluya, aleluya. Santo. Hay fiesta en el cielo hoy día. Hay una fiesta tremenda por todo lo que se han arrepentido hoy. Vamos a recoger las ofrendas.

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2: Ustedes hacen con autoridad del Espíritu. Hey, no quiero que estén comiendo mucha comidita ni gaseosita. Ustedes tienen, no pueden alimentar la carne. Tienen que alimentar el Espíritu. Y cuando vean, visualicen las almas, apenas estén montados allí, ustedes son los hombres de guerra. Ustedes van a decir: diablo, suelta las almas. Diablo, suelta el que tiene cautiverio.

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más te rogamos y te imploramos que tengas compasión. Y antes que vengas, Señor, mira las almas.

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3: Y yo me pregunto, con tanta iglesia liberal que tenemos hoy en día, y donde los pastores, predicadores están silenciados, callados, y miran cómo el mundo cada día va tomando ventaja y va ganando terreno dentro de las iglesias, y poco a poco usted mira, gloria a Dios, una iglesia que ya no parece cristiana evangélica. Y yo no estoy hablando, óigame bien lo que digo, que el que usted, aleluya, la forma de vestir salva, no, porque el que salva es Cristo. Pero también creo que el que Cristo salva lo cambia. ¿Cuántos alaban a Dios? Te lo voy a repetir. Yo sé que solo Cristo salva, pero también sé que el que Cristo salva lo cambia.
4: ¿Cuántos dicen amén a eso, hermano? ¿A cuántos los ha cambiado Dios aquí? Segunda de Corintios capítulo 5 versículo 17 dice la Biblia: de modo que si alguno está en Cristo, nueva criatura es, las cosas viejas pasaron, he aquí todas son hechas nuevas. Hay que tocar esa palabra, hay que hablar esa verdad a la gente, hay que quitarle la venda de los ojos, hay que decirle que el Dios de la palabra demanda santidad por dentro y por fuera.
3: Ay, santo. Por eso, cuando yo leo este pasaje, por eso es que Dios está tan molesto con tantas iglesias hoy en día. Porque en lugar de tener contento a Dios, o tener una buena amistad con el Dios de la gloria, tienen a Dios desagradado. Aleluya. Ama, sweet alay. Mi alma te adora, Padre. Y por eso el diablo pelea tanto con las iglesias que predican la verdad. Tiene un odio terrible. Pero a mí no me interesa cuánto odio tenga el diablo. A mí me interesa que Dios esté contento con nosotros. Samaquila, Mahalaya, Lía, Mai. Adóralo, bueno, pero adórelo, hermano, de veras. Bendito sea su nombre, gloria a Dios. Te lo repito, ¿no sabéis que la amistad del mundo es enemistad contra Dios? Cuidadito, hermano, hermanita, familia, esposo, esposa, niño, joven, adulto, quien sea. Tenga cuidado. Si usted siente que el gusanito del pecado le está entrando al corazón, repréndalo. Si usted siente que la vanidad del mundo lo está trayendo, repréndalo. Si usted siente que el mundo lo está alando como un imán, en esta noche oye palabra de Dios. Te vas a volver un enemigo de Dios. Pero antes de que eso te pase, Dios me ha puesto a hablarte la palabra, porque Dios siempre habla a tiempo. Gloria a Dios. Alaba lo que Él vive. Y por eso es que en esta iglesia le hemos puesto freno a todas estas cosas, hermano. Y a pesar de ello, el diablo se está colando con algunos y con algunas por ahí. Pero no creas que Dios está desapercibido. Dios está atento a lo que está pasando. Abre bien los ojos, óyelo bien, porque Dios nos tiene en la lista. A veces nosotros nos parece de que Dios ya no le interesa lo que está pasando. Gloria a Dios. Yo quiero decirte que Dios está pendiente de la iglesia. Dios está pendiente de sus hijos. Dios está cuidando la verdadera iglesia. ¿Y sabes por qué? Porque algunas veces nos sentimos como Elías, que ya solo nosotros hemos quedado. Pero todavía, aleluya, como en los tiempos de Elías, hay unos 7000 por ahí que no han doblado rodilla ante los Baales. Y yo doy gracias a Dios que aquí hay un grupito de ellos. siguiente parte de ese versículo. Porque la palabra de Dios es clara, precisa, concisa, directa. Dirían en algún lugar, va al grano. Oiga lo que dice la continuación de ese texto. Cualquiera, me encantan esas palabras. ¿Sabes por qué? Porque Dios no hace acepción de personas. No es que yo soy pastor y soy teólogo y soy doctor en la palabra. Cualquiera, con todos tus títulos, dice la Biblia, cualquiera. Llámete como te llames. Eres pastor, evangelista, maestro, doctor de la palabra, teólogo, maestro de instituto. Dice esta palabra, cualquiera. Pues que quiera ser amigo del mundo, se constituye en un enemigo de Dios. Santo, mi alma te alaba. Ay, Dios mío. Así es que si alguno de esos cualquiera te ha dicho a ti, esto no es pecado, esto tampoco es pecado, esto no te preocupes, que Dios no se fije en esto, dile, lo siento mucho, pero mi Biblia dice que cualquiera que se hace amigo del mundo se constituye en un enemigo de Dios. Y ¿sabes qué? Yo tengo suficiente inteligencia para entender esa palabra, porque yo no quiero a Dios de enemigo, yo quiero a Dios de amigo. Yo quiero tener contento a Dios, aunque estén muchos de aquí abajo enojados conmigo, pero yo quiero que Dios esté agradado de mí. Ay, Dios santo, mi alma te alaba, Padre. Mi alma te alaba, Jesús. Aleluya, bendito sea su nombre, hermanos. Esta palabra no contenta mucho. Mire, hay iglesias que esta palabra rechazan. Esta palabra no deseara que se les enseñe ni se les predique. Oh, gloria a Dios. Porque si se tuvieran que predicar estos mensajes, habría que, aleluya, convertir de nuevo a toda la iglesia, empezando por el pastor hasta el último hermanito de la iglesia. ¿Sabes por qué? Porque han dejado que el mundo y el pecado entre. Oh, gloria a Dios. Pero ya llegó la hora. La iglesia tiene que entender que la venida de Cristo está a las puertas. Aleluya. Y Él no viene a buscar cualquier iglesia, viene a buscar una iglesia sin mancha y sin arruga, una iglesia que haya cortado su amistad con el mundo y el pecado. Aleluya. Yo me pregunto, cuando uno lee estos textos, ¿y acaso la gente no reflexiona, recapacita, no piensa? ¿Qué le pasa a la humanidad en nuestros días? ¿Qué le pasa a las iglesias hoy en nuestros tiempos? ¿Qué le pasa a los predicadores de nuestros días? Aleluya. Hermano, usted lee un texto de eso y aquí deberíamos de estar todos temblando, estremecidos, diciéndole a Dios, ten misericordia de mí, Dios mío. Aleluya. Y si algo está pasando en nuestra vida en esta noche, corta con todo lo que tenga que ver con el pecado y el mundo. Córtalo. Que Dios te está llamando a tiempo. Porque yo siempre tengo un dicho, que Dios te puede estar hablando hoy, mañana y pasado mañana, pero va a llegar el día que te va a alcanzar. Hay gente que creen que pueden evadir a Dios. No conozco uno todavía. Santo. Y por eso cuando yo hablo esta palabra de esta manera, ¿sabes cuál es la palabra que le dejo ir al pueblo? A continuación, corre al altar y humíllate. Yo no quiero tener a Dios como enemigo. Yo no sé tú, hermanito, si tú quieres tener a Dios como enemigo, pero yo creo que aquí hay gente muy inteligente. La Biblia dice que el principio de la sabiduría es el temor a Dios. Y yo creo que todos los que están aquí entienden esto con una facilidad impresionante. Por eso, mire, hermano, si alguien le viene con otro evangelio fuera del ya establecido, dice el apóstol Pablo, es anatema, es maldito. Gloria a Dios. No dejes que te cambien la palabra.
4: No dejes que te cambien el mensaje. Gloria a Dios. Si alguien viene con una palabra barata, acomodada, aleluya, para que te sienta bien, dile no. Yo vengo para que Dios trate conmigo. Yo vengo para que Dios me hable. Yo vengo para que Dios cambie mi vida de una vez por todas.
3: Santo, a su nombre gloria. Y yo te voy a demostrar, hermanito, que nosotros no somos del mundo, con la palabra de Dios. San Juan capítulo 15, versículos 18 y 19. Vaya conmigo, lea la palabra. Que sea la palabra la que nos administre. Oiga lo que dice la Biblia. Si el mundo os aborrece, estas son palabras de Jesús, del mejor predicador. Si alguno os aborrece, sabed que a mí me aborrece.
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si tú tienes una familia. Todo lo que estamos viviendo en este lugar, más que un concierto, es Dios marcando nuestras casas y nuestras familias. ¿Cuántos creen eso? Cuando Dios vio a tu papá, no vio al guitarrista, al hombre que componía canciones lindas, sino cuando Dios vio a este hombre, vio generaciones. Eso es lo que Dios hace. Cuando Dios te ve a ti, Dios ve generaciones. Y Dios no solo quiere marcar la vida de un hombre y darle un talento y cosas con él, sino cuando Dios lo vio a él, vio a ese otro hombre. Y cuando Dios vio a ese hombre, vio a este hombre, vio a los nietos que andan por ahí. Eso es lo que Dios hace. Cuando Dios vio a Abraham, vio no el problema que estaba pasando a Abraham, dijo, pobrecito, no puede tener hijos, sino cuando Dios vio a Abraham, vio generaciones en él. Yo quiero que aquellos que saben que esto más que un concierto,

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0: 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Inclina a mí tu oído y escucha mi oración.
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0: Déjame escapar de sus problemas. Dame una muestra de tu gran amor. Cuídame como a la niña de tus ojos. Escóndeme bajo la sombra de tus alas. Salmo 17, 6.

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3: 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Levanta tus manos y di conmigo.

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0: Sí, Señor Jesús. ¿Por qué no le das fuerte ese aplauso al Señor Jesucristo? ¡Dáselo fuerte!
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0: aleluya, aleluya. Cuando llegó el día del Pentecostés, estaban todos juntos unánimes como estamos en este momento. Y de repente se escuchó en el cielo un viento recio que soplaba en la tierra,
1: el cual llenó toda la casa donde estaban sentados. Gloria a Dios.
2: Y se le aparecieron lenguas como de fuego.

0: Santo le entregó nuevas lenguas. Nuevas lenguas de fuego. Conforme a lo que el Espíritu le daba que hablase. ¡Aleluya!
1: ¡Aleluya! Y en este momento, el mismo viento que sopló aquella vez, sopla en este momento acá. Mientras tú le adoras, Él se va a manifestar. Mientras tú le llames, Él se va a manifestar. Mientras tú arrabas, allá va. Si le llamas, Él se manifiesta. Si le buscas, Él se manifiesta.

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0: Señor, te damos gracias.
1: Salmo 55, 17. Tarde y mañana, y al mediodía oraré, y clamaré, y Él oirá mi voz. 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

0: poderoso. Dale fuerte, fuerte, fuerte tu aplauso al que es santo.
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0: ¡Aleluya! ¡Vamos a dar ese aplauso al Rey de la Gloria!
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0: Sí, señor.
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2: Dios no te quiere compartir con el mundo. Dios no te quiere compartir con el diablo. Dios no quiere compartir tu vida con los demonios. ¿Sabes por qué? Porque tu cuerpo es templo y morada del Espíritu Santo de Dios. Aleluya. Adora lo que Él vive. Aleluya. Y la Biblia dice: y ya no sois vuestros, pues sois de Dios. Aleluya. Mi alma te alaba. ¿Cuántos son propiedad de Dios aquí? Propiedad de Dios. Aunque le duela al diablo, aunque le duela a los demonios, soy propiedad de Dios. Aleluya. Bendito sea su nombre. Pero cuando el evangélico cristiano empieza a ver hacia allá afuera y empieza a ver hacia el pecado y empieza a volverse a favor del diablo, Dios lo ve como un adúltero espiritual. Gloria a Dios, porque quiere tener dos señores. Y aquí no se puede tener dos señores. O eres de Dios o eres del diablo, o eres de la iglesia o eres del mundo. Alaba lo que Él vive. Esta palabra parece fuerte, pero hay que definirla, porque aquí no se puede ser neutral. ¿Cuántos adoran al que vive para siempre? Gloria a Dios. Ay, hermanito, ay, mi alma te alaba. Usted no tiene idea del amor que Dios tiene por esta iglesia. Usted no tiene idea, gloria a Dios. Cuando el Dios del cielo lo mira a usted, mira a su siervo, mira a su hijo. Oh, gloria. Y imagínese usted, hermano, usted tomado de la mano de un demonio. El Dios de la gloria no puede tolerar esas cosas. Y por eso Santiago, usado por Dios y por el Espíritu Santo, dice esta palabra: oh, almas adúlteras. ¿Y sabe qué le dice? No sabéis que la amistad del mundo, ay, esto va a doler a muchos, que la amistad del mundo es enemistad contra Dios. Óigame bien lo que voy a decir ahora. Decídete si quieres estar de amigo de Dios o de amigo del mundo. Estos textos no se pueden tocar en muchos púlpitos por una simple razón, como lo dije al principio, porque han dejado entrar al mundo dentro de las iglesias. Y entre la iglesia de Cristo y el mundo no hay ninguna diferencia. Gloria a Dios. Y algunos están predicando por ahí de una manera muy sutil, que Dios lo único que mira es lo de adentro, y lo de afuera a Dios no le importa. Te equivocaste. La Biblia dice en Primera de Tesalonicenses 5:23 que el mismo Dios de paz os santifique por completo. Aleluya. Y todo vuestro ser, espíritu, alma y cuerpo sean guardados irreprensibles para la venida de nuestro Señor y Salvador Jesucristo. No solamente habla del alma, no solo habla del espíritu, también habla de tu cuerpo. Gloria a Dios, porque con tu cuerpo das testimonio a este mundo que Cristo te ha cambiado. ¿Cuánto glorifican a Dios? Mi alma te alaba, Padre. Cualquier persona que tenga el Espíritu Santo de Dios, hermano, una vez se encuentra con el Cristo de la gloria, no hay que decirle: quítate esto, quítate aquello, no hagas esto, no hagas lo otro. Inmediatamente el Espíritu de Dios, aquel que Cristo dijo que nos guiaría a toda verdad y a toda justicia, empieza a tratar con tu vida. Si el Espíritu de Dios no está tratando contigo, pregúntale el por qué no estás sintiendo la guianza del Espíritu Santo de Dios. Porque la Biblia dice, aleluya, aleluya, que todos los que son guiados, todos los que son guiados por el Espíritu de Dios, estos son hijos de Dios. Adora a los que Él vive. ¿Cuántos son hijos de Dios aquí? Porque yo sé que tú eres hijo de Dios, porque te está guiando el Espíritu Santo. Y al que guía el Espíritu Santo, lo guía la santidad. El Espíritu de Dios te guía a orar. El Espíritu de Dios te guía al ayuno. El Espíritu de Dios te guía a la santidad. Aleluya, por dentro y por fuera. Cuando el Espíritu de Dios guía, la iglesia es una iglesia poderosa. Es una iglesia llena del Espíritu. Es una iglesia que adora sin que se lo pidan. Pero ¿qué está pasando hoy en día, hermano? ¿Qué está pasando hoy en las iglesias? La iglesia de Cristo da vergüenza, da pena. Gloria a Dios, que hay inconversos que tienen más temor de Dios que un evangélico. Mi alma te alaba, Padre. Aleluya. Y empezando por los que están arriba en el púlpito, hermanos, porque el temor de Dios se ha apartado de la iglesia. Y por eso hoy vengo a decirte, ¿cómo está tu amistad con Dios? Y yo vengo a repetirte lo que dice la palabra. ¿No sabéis que la amistad del mundo es enemistad contra Dios? Y yo te voy a decir algo en esta noche. Sé inteligente. A Dios no hay que tenerlo de enemigo. Es mejor tenerlo de amigo. Oh, gloria a Dios. Porque hay momentos en esta vida que nadie da nada por ti. Nadie te puede sacar adelante. Hay momentos en la vida que la ciencia médica no puede hacer nada por ti. Los científicos no pueden hacer nada por ti. El abogado no puede hacer nada por ti. Aleluya, la familia no puede hacer nada por ti. Solo queda la mano bendita de Dios. Aleluya. Y por eso yo te aconsejo que agarres a Dios, tomes a Dios en tu vida y no te sueltes. Por eso, cuando el diablo se quiera meter a esta iglesia y cuando el mundo se quiera meter a esta iglesia, óigame bien, iglesia amada, le vamos a decir que no. Aunque nos digan religioso y aunque nos digan fanáticos y aunque nos llamen aleluya, yo seguiré creyendo y predicando lo que dice este libro sagrado, la palabra bendita de Dios. Yo no sé si tú te pones de acuerdo conmigo. Aleluya, bendito sea su nombre. Hagámonos del lado de la Biblia, hagámonos del lado de Dios. Aunque no te busques amigo, búscate a Dios como amigo, que vale la pena tener a Dios contento. Aleluya. Mi alma te alaba, Padre. Yo no sé, mi hermano. Por eso es que hay lugares que cuando usted entra, lo único que siente es una opresión del diablo. Porque la gente está atada, la gente está oprimida. ¿Y sabes por qué? Porque han dejado entrar el mundo y el pecado dentro de la iglesia. Pero este predicador predicará contra el pecado y predicará lo que dice la Biblia. Aleluya. Le guste o no le guste a la gente, como Dios le dijo al profeta Ezequiel, te oigan o no te oigan, alaba lo que Él vive, pero un día ellos sabrán que hubo profeta en medio de ellos. Masalaya aquí, Amán Solía, mi alma te alaba. El diablo está loco por meter el mundo a la iglesia. El diablo está loco por meter el pecado en la iglesia. El diablo está loco por destruir la iglesia. Pero yo espero que aquí haya un grupo de cristianos verdaderos que se unan conmigo a pelear la buena batalla de la fe. Alábalo, alábalo, alábalo. A defender la verdad de la palabra de Dios. ¿Cuántos se ponen del lado de la palabra? ¿Cuántos nos ponemos del lado de la palabra? Que se entere el diablo que aquí hay una iglesia que nos ponemos del lado de la palabra. Aleluya. Mi alma te alaba, Padre. El diablo está loco por bajarme de aquí a garrotazos, hermano. Él haría lo imposible por bajarme de este púlpito. Pero como el que me llamó fue el que me puso, solo Él puede bajarme. Alaba lo que Él vive. El día que Dios me diga bájate, me tengo que bajar. Alaba lo que Él vive. Mientras Dios esté de mi lado, voy a seguir predicando esta palabra a tiempo y fuera de tiempo. Oh, gloria a Dios. Y te lo voy a repetir una vez más. Soy enemigo del pecado y voy a predicar en contra del pecado. Oh, gloria a Dios. ¿Sabes por qué? Porque quiero ir al cielo y también quiero que tú te salves. yo me pregunto, con tanta iglesia liberal que tenemos hoy en día, y donde los pastores, predicadores están silenciados, callados, y miran cómo el mundo cada día va tomando ventaja y va ganando terreno dentro de las iglesias, y poco a poco usted mira, gloria a Dios, una iglesia que ya no parece cristiana evangélica. Y yo no estoy hablando, óigame bien lo que digo, que el que usted, aleluya, la forma de vestir salva, no, porque el que salva es Cristo. Pero también creo

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0: Dale un aplauso a tu Señor.
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0: Aleluya. En esta noche hemos invitado a una doble estrella, estrella de Cristo y estrella del béisbol también. Recibamos con un fuerte aplauso al señor Carlos Baer.
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Salmo 27. El Señor es mi luz y mi salvación. ¿A quién temeré? El Señor es el baluarte de mi vida. ¿Quién podrá amedrentarme? Cuando los malvados avanzan contra mí para devorar mis carnes, cuando mis enemigos y mis adversarios me atacan, son ellos los que tropiezan y caen. Aun cuando un ejército me asedie, no temerá mi corazón. Aun cuando una guerra estalle contra mí, yo me mantendré en confianza. Una sola cosa le pido al Señor, y es lo único que persigo: habitar en la casa del Señor todos los días de mi vida, para contemplar la hermosura del Señor y recrearme en su templo. Porque en el día de la aflicción, Él me resguardará en su morada, al amparo de su tabernáculo me protegerá y me pondrá en alto sobre una roca. Pero una cosa estoy seguro: que he de ver la bondad del Señor en esta tierra de los vivientes. Pon tu esperanza en el Señor, ten valor, cobra ánimo, pon tu esperanza en el Señor.

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2: Ustedes así con autoridad del Espíritu. Hey, no quiero que estén comiendo muchas comiditas ni gaseositas. Ustedes tienen, no pueden alimentar la carne. Tienen que alimentar el Espíritu. Y cuando vean, visualicen las almas, apenas estén montados allí, ustedes son los hombres de guerra. Ustedes van a decir: diablo, suelta las almas. Diablo, suelta el que tiene cautivo. Suéltalo, suéltalo, suelta la alma. Suelta el que está cautivo. Suelta el que está oprimido. Suéltalo, suéltalo, suéltalo, suéltalo.
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4: Porque la gente, después de que Dios la usa, dejan de orar y se quedan en la burbuja de la victoria. Y ahí están, aleluya, aleluya. Qué bendición la de esta noche. No, después de que Dios te use, corre a tu recámara secreta. Corre, corre, aprende de tu maestro, corre. Mi alma te alaba. No te levantes tarde, levántate de madrugada y ponte en oración. Gloria a Dios. Y mira,

0: maestro, aprende de él. Él se levantaba muy de mañana y se iba a orar. Oh, gloria a Dios, ¿sabes por qué? A pelear la otra batalla que venía. Mi alma lo alaba. ¿Cuántos cristianos hoy en día no están viviendo del pasado? Dios me usaba. Cuando yo cantaba, la gloria de Dios se movía. Cuando yo predicaba, la gloria de Dios se sentía. Cuando yo oraba por los enfermos se sanaban. ¿Y eso de qué sirve? ¿Quién eres hoy? ¿Quién eres esta noche? Ay, santo. ¿Qué sientes? Aleluya. Mi alma te alaba. ¿Qué sientes en esta noche? ¿Qué estás sintiendo en esta noche? ¿Será que los demonios te conocen a ti? Los demonios saben quién ora y quién no ora. ¿Usted cree que el diablo es bruto? ¿Usted cree que el diablo se va a meter a una iglesia donde sabe que el poder de Dios se mueve? ¿Usted cree que el diablo se va a meter donde hay un pueblo que tiene autoridad de Dios para echarlo fuera? Hoy vengo a decirte en esta noche, sácalo de tu casa, sácalo de tu habitación, sácalo de tu sala, sácalo de tu celular, sácalo en el nombre de Jesús de Nazaret, sácalo de tu computadora. Oh, gloria a Dios, hay gente que está atado por la pornografía. Sácalo, sácalo, sácalo. Hay gente que es esclava de las redes sociales. Hay gente que es esclava del celular. Hay gente que consume el tiempo en Facebook, en Twitter, oh gloria a Dios, en las redes sociales, y no le queda tiempo para orar. Cuando viene a caer en cuenta, ya se le fue la hora, se le fueron 2 horas, se le fueron 3 horas. ¿Sabes qué? El diablo te está atando y no te das cuenta, gloria a Dios. Pero en esta noche yo vengo a hacerte un llamado. Ponte a orar para que Dios te revele por dónde viene el diablo, porque ha llegado la hora que hay que sacarlo de aquí. Volvamos al modelo bíblico. Olvídate de esos libros de estrategia espiritual, de guerra espiritual. No, vuélvete al modelo bíblico. Bíblico. No tú allá y tú allá. No, unánimes, juntos. Mi alma te alaba, Padre. Oiga bien lo que le voy a decir. Aquí hay más de 120 en este culto esta noche. Sukamaya, Rokamaya, Sokamaya. No sé lo que va a pasar aquí si este pueblo se despierta, hermanos. Amasakata yakurramai. Yo no sé lo que va a pasar si este pueblo se despierta y nos volvemos al modelo bíblico. Al modelo bíblico, al modelo de Dios. Al modelo de Dios, al modelo de la iglesia primitiva. Pregunto en esta noche, ¿por qué se nos está metiendo el mundo a la iglesia? ¿Por qué está saliendo la santidad de la iglesia? ¿Por qué el temor a Dios ha desaparecido de la iglesia? ¿No será que hace falta oración? Sakamaya lia samay. ¿Sabes por qué? Porque los que están enseñando la palabra en el púlpito no oran ni 5 minutos. Están llenos de conocimiento, pero están vacíos de Dios. Y la palabra dice que de la abundancia del corazón es que habla la boca. Y un hombre que no ore no te va a hablar de oración. Un hombre que no ayune no te va a hablar de ayuno. Un hombre que no le guste la santidad no te va a hablar de santidad. Sama, calla, soba. Alaba lo que vive. Aleluya, aleluya. Santo. Yo puedo percibir en mi espíritu, hermano, aquellos 120, incluyendo a María y los hermanos de Jesús. Allí estaban todos unánimes, juntos. Gloria a Dios, clamando. Obedeciendo lo que Cristo les había dicho: quedaos en Jerusalén hasta que seáis investidos del poder de lo alto. No corras sin unción, no corras, no te muevas si Dios no va contigo, no te muevas. Aleluya, aguántate, que si te vas sin unción te va a devorar el diablo. Si caminas sin orar, te va a destruir el diablo. Hay gente que el diablo la ha destruido porque dejó de orar. Por eso es que tenemos jóvenes, caballeros, damas, en medio del culto abostezando, en un culto de gloria, en un culto de unción, en un culto de poder, abostezan. ¿Sabes por qué? Porque estás atado. Ay, santo, te alabo. Vaya conmigo a Hechos capítulo 4. Hechos capítulo 4. Porque aquí hay algo que yo quiero que ustedes y yo aprendamos. Hechos capítulo 4. ¿Todos lo tienen? Santo, mi alma te alaba. Pedro y Juan son llevados ante el concilio. Pero oiga bien esto, iglesia amada. Escucha esto, pero bien. Cuando una iglesia está orando, ni las amenazas te paran. Una iglesia orando, ni las amenazas te detienen. Santo, el que deja de orar entra en miedo, temor y dice: no sé qué va a pasar conmigo, no tengo documentos, no sé, parece que vienen problemas grandes para esta nación, parece que viene escasez, me van a botar del trabajo y un montón de cosas que le pasan por la mente. Pero el que está orando piensa diferente. Ese no se deja meter el engaño del diablo, a ese no le mete miedo nadie, ese está firme. Oiga bien, dice la Biblia, verso 16. Verso 15. Entonces les ordenaron que saliesen del concilio y conferenciaban entre sí. Oiga lo que hacían los del concilio, diciendo: ¿qué haremos con estos hombres? Porque de cierto señal manifiesta ha sido hecha por ellos, notoria a todos los que moran en Jerusalén, y no lo podemos negar. Sin embargo, para que no se divulgue más entre el pueblo, amenacémosle para que no hablen de aquí en adelante a hombre alguno en este nombre. Amenázales, amenacémosles. Les intimaron que en ninguna manera hablasen ni enseñasen en el nombre de Jesús. Yo me imagino a Pedrito que le hizo. Mas Pedro y Juan respondieron diciendo: juzgad si es justo delante de Dios obedecer a vosotros antes que a Dios. Porque no podemos dejar de decir lo que hemos visto.
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0: damos gracias, Señor, por aquellas cosas que no tenemos, pero que por fe ya las tenemos. Muchas gracias.
1: Dios proveerá, largo no estás.

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0: abre el cielo, que tu voluntad se haga así como en el cielo también en la tierra.
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0: dáselo más fuerte a Él. Vamos a decirle: establece tu reino, Señor, en nuestras vidas. Establece tu reino en nuestro corazón.
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0: fuerte ese aplauso a él.
1: Aleluya.
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Padre. Y cuando tienes al Rey de Reyes y al Señor de Señores habitando en tu corazón, no hay lugar. No, no, no, no, no. No hay lugar para que el temor, para que la soledad habite en tu corazón. No hay lugar. En este momento, clama, clama.

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1: Necesito solamente tocar el borde de tu manto. Solamente extender su mano y tocar con fe el borde de tu manto, Señor. Así esta noche, hoy, como un pueblo, Señor, queremos extender nuestras manos a ti. Que liberes nuestra alma, nuestra mente, que restaure nuestra vida, Dios, para llegar a la estatura del varón perfecto. Así como aquella mujer, quizá hemos gastado todo, intentado todo. Dice la Biblia que hasta lo último ella había intentado y no le iba bien, le iba peor, dice. Pero esa vez ella escuchó que el maestro pasaba por la ciudad, que Jesús pasaba por su ciudad. Oh, querido hermano, Jesús está pasando tu ciudad este momento. Él está pasando con un manto de misericordia, extendiéndote a ti su amor, su perdón. Él quiere levantarte. Él no te quiere ver derrotado. Él no te quiere ver abatido. Solo extiende tu fe, como aquella mujer lo hizo. Él está pasando.

0: sí, Dios, recibimos de ti. Recibimos de ti,
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0: Señor.
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0: Señor, ¿a quién iremos si solamente tú tienes palabras de vida eterna, Señor?
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Salmo 55, 17, tarde y mañana, y al mediodía oraré, y clamaré, y Él oirá mi voz. 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

0: Señor. Hambre de tu presencia, Señor. Hambre de tu presencia, Señor. Hambre de ti, Señor. Hambre de tu presencia, Señor. Oh, te anhelamos más. Oh, te anhelamos más. Te anhelamos más, Señor. Tus ríos inunden las naciones. Llena nuestras ciudades y nuestras vidas de danzas, Señor. Llena de tu gozo nuestra ciudad. Oh, Señor, te anhelamos. Te anhelamos. Tenemos hambre de tu presencia. Hambre de tu presencia, Señor. Habla con el Espíritu Santo de Dios.
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0: Señor, gracias porque nos has dado tu palabra. Hoy podemos confiar y esperar en ti, Jesús.
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clama a mí, yo te responderé. Porque es necesario que el que se acerca a Dios crea que le hay y que es galardonador de los que le buscan. Acércate creyendo, dice el Señor. Acércate creyendo. Cree que mi bondad es mayor que todos los juicios de los hombres. Cree que mi justicia es más poderosa que todas las iniquidades de tus antepasados. Cree que mi misericordia se renueva cada mañana sobre tu vida. Cree que soy tu padre y que ya no eres huérfano más. Cree que por medio de la sangre del Cordero tú has sido redimido. Cree que todas tus necesidades son suplidas conforme a mis riquezas en gloria. Cree que para ti hay un lugar en mi mesa, que no eres un extranjero y advenedizo, sino eres conciudadano de los santos y miembro de la familia de Dios. Cree que yo te escogí y te puse nombre, y mío eres tú. Cree, porque al que cree todo le es posible.

Dile, Señor, te doy gracias porque tus palabras son fieles y verdaderas. Gracias, Dios. Aleluya.

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tiro de gracia. Lo bajaron de la cruz, lo metieron en la tumba. Y le dijo el diablo a la tumba: no me lo vayas a dejar

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0: les hablaré, hermanos, como a gente instruida en la ley. Ustedes saben que la ley tiene autoridad sobre las personas solamente mientras viven. La mujer casada, por ejemplo, está ligada por ley a su marido mientras éste vive. En cuanto muere el marido, ya no tiene obligaciones hacia él. Mientras éste vivía, cometía un adulterio entregándose a otro. Pero muerto el esposo, queda libre de sus deberes. Y si se entrega a otro hombre, no será un adulterio. Lo mismo pasa con ustedes, hermanos, pues han muerto a la ley en la persona de Cristo y han pasado a pertenecer a otro, al que resucitó de entre los muertos, a fin de que diéramos frutos para Dios. Cuando no éramos más que carne, la ley estimulaba las pasiones propias del pecado, que actuaban en nuestro cuerpo, produciendo fruto de muerte. Pero ahora hemos muerto a lo que nos tenía aprisionados, y la ley ya no vale para nosotros. Ya no estamos sirviendo a una ley escrita, cosa propia del pasado, sino al Espíritu. Esto es lo nuevo. ¿Qué significa esto? ¿Que la ley es pecado? De ninguna manera. Pero yo no habría conocido el pecado si no fuera por la ley. Yo no tendría conciencia de lo que es codiciar si la ley no me lo hubiera dicho: no codiciarás. El pecado encontró ahí su oportunidad y se aprovechó del precepto para despertar en mí toda suerte de codicias. Mientras que sin ley, el pecado es cosa muerta. Hubo un tiempo en que no había ley y yo vivía. Pero llegó el precepto, dio vida al pecado y yo morí. Así pues, el precepto que había sido dado para la vida me trajo la muerte. El pecado se aprovechó del precepto y me engañó, para que después el precepto me causara la muerte. Pero la ley es santa, y también es santo, justo y bueno el precepto. ¿Será posible que algo bueno produzca en mí la muerte? En absoluto. Esto viene del pecado, y se ve mejor lo que es el pecado, cuando se vale de algo bueno para producir en mí la muerte. Gracias al precepto, el pecado deja ver toda la maldad que lleva en sí. Sabemos que la ley es espiritual, pero yo soy hombre de carne y vendido al pecado. No entiendo mis propios actos. No hago lo que quiero, y hago las cosas que detesto. Ahora bien, si hago lo que no quiero, reconozco que la ley es buena. No soy yo quien obra el mal, sino el pecado que habita en mí. Bien sé que el bien no habita en mí, quiero decir, en mi carne. El querer está a mi alcance, el hacer el bien no. De hecho, no hago el bien que quiero, sino el mal que no quiero. Por lo tanto, si hago lo que no quiero, eso ya no es obra mía, sino del pecado que habita en mí. Ahí me encuentro con una ley: cuando quiero hacer el bien, el mal se me adelanta. En mí El hombre interior se siente muy de acuerdo con la ley de Dios, pero advierto en mis miembros otra ley que lucha contra la ley de mi espíritu, y paso a ser esclavo de esa ley del pecado que está en mis miembros. Infeliz de mí, ¿quién me librará de este cuerpo de muerte? Gracias sean dadas a Dios por Jesucristo nuestro Señor. En resumen, por mi conciencia me someto a la ley de Dios, mientras que por la carne sirvo a la ley del pecado.
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2: Mas como en los días de Noé, así será la venida del Hijo del Hombre, porque como en los días antes del diluvio, habló del diluvio universal. Estaban comiendo, dice, antes del diluvio. Estaban comiendo, bebiendo. ¿Y qué estaban viviendo? Agua. Está hablando de borracheras. Está hablando de fiestas, de vida corrompida. Eso es lo que estaba pasando. ¿Por qué Dios mandó el diluvio? Porque dice la Biblia que la maldad del hombre se había multiplicado mucho sobre la tierra. Los que eran del pueblo de Dios habían abandonado su fe y ahora se habían mezclado en matrimonios con yugo desigual. Es como que ahora hay gente que conoce a Cristo y prefieren el mundo. ¿Cuántos han sido cristianos desde niños? Y ahora están en borrachera, bailando, tomando, en fiestas. Vaya usted a decirle, hoy anda a la iglesia que ya viene Cristo. ¿Qué Cristo ni qué Cristo? Yo no tengo tiempo para eso. Quiero plata, quiero buscar plata, quiero ropa. Tengo un plan con una chica, me están esperando, tengo que hacer. Cualquier cosa es más importante que esperar al Señor. Definitivamente estamos como en los días de Noé. Pero yo quiero enfocarme en algo. El verso 39, por favor, léalo. Dice Jesús de Nazaret, dice, y no entendieron hasta que vino el diluvio. ¿Qué cosa es lo que no entendieron? ¿Qué cosa fue lo que ellos no entendían? Lo que ellos no entendieron era el mensaje que había estado predicando Noé por 120 años. Se lo predicó a su familia. Porque los que entraron al arca con Noé, no era la única familia que tenía Noé. Noé tenía primos, tenía tíos, tenía vecinos, tenía de todo. Y solamente su familia cercana fueron los que subieron al arca. Nosotros sabemos la historia. Pero los demás recibieron el mensaje. Pero dice que no entendieron. Miren, hermano. Dios vio la maldad de la tierra. Amén. Vamos a hablar así cortito y rápido. Dios vio la maldad del hombre en el tiempo de Noé. Y dijo, qué malos se han vuelto los hombres. Qué perversos se han vuelto los hombres. Voy a terminar con toda especie viva. Voy a acabar con ellos. Entonces, Dios ve un hombre llamado Noé y su familia que no se había corrompido. Dice, lo voy a salvar a él y a su familia. Pero le voy a dar una oportunidad a esta generación. Y entonces Dios, a quien le da esta revelación del juicio, es a Noé. O sea, Dios le contó a Noé, voy a terminar con todo ser vivo. Porque la maldad del hombre es mucha sobre la tierra. Dice en Génesis 6:13, dijo pues Dios a Noé, he decidido el fin de todo ser. He decidido. O sea, Dios decide si vives o si mueres. El que decide es Dios. Dios decide que vivas o te caigas muerto ahí sentado. El que da la vida es Dios. Usted tiene que entender que yo le estoy hablando palabras de Dios. Dice, he decidido, dice Dios. ¿Qué decidió? El fin de todo ser, porque la tierra está llena de violencia a causa de ellos. He aquí que yo los destruiré con la tierra. Entonces Dios le habla a Noé que construya un arca, etcétera, etcétera, etcétera, etcétera. Ya usted sabe la historia. ¿Cuánto tiempo Noé construyó el arca? ¿Cuánto tiempo?
3: 120 años.
2: 120 años y no se convirtió ni uno. No hubo ni uno que le hiciera caso. En 120 años, esos que no se convierten ahora, yo estoy seguro que si estuvieran en el tiempo de Noé, tampoco se convierten. Y les aseguro que hasta ayudaron, dando madera, comprando clavos. Y le dijeron a Noé, nosotros te vamos a ayudar, dando brea. No, ya vamos a subir, no, cualquier rato subimos. Ahorita estoy ocupado, ¿qué tengo que hacer? Tengo que hacer, tengo que hacer. Yo ahora no puedo, que otro día, que ahora no puedo, que no. Es que tengo que ir a una fiesta, tengo una reunión, tengo esto. Y miren la misericordia de Dios. Porque no fue que el diluvio vino así, ¡ah! No, no, no, no. Mire la misericordia de Dios. En el año 600 de la vida de Noé. En el año 600 de la vida de Noé. En el mes segundo. A los 10 días del mes. Dios le dijo a Noé. De aquí a 7 días. Viene el juicio. O sea, no vino ahí. Le dijo, de acá a 7 días. O sea, mire, ya Noé ya ha predicado 120 años, queda una semana. Oh, Baleta. Oh, Rabocandututa, la bocha, Bolakenda. Dios es bueno. Dios es misericordioso. Usted no se imagina lo cerca que está la venida de Cristo. No te imaginas lo cerca que está. El diluvio ya llegaba. Pastor, ¿dónde dice que Dios le dijo 7 días antes a Noé? En Génesis capítulo 7. Dice, Cristo vive. Alaba a lo que está vivo. Versículo 4 dice, Génesis 7, 4 dice, porque pasado aún 7 días, yo haré llover sobre la tierra 40 días y 40 noches y raeré de sobre la faz de la tierra todo ser viviente que hice. O sea que, ¿por qué Dios le avisó faltando 7 días? ¿Por qué? Porque le digo, ¿sabe qué, Noé? Ya avísale que ya. ¿Ustedes creen que en esa época no llovía? En esa época llovía, lo normal. Como siempre ha llovido, porque si no, no hubiera crecido las plantas ni nada. O sea, ellos sabían lo que era una lluvia. Pero ellos no sabían lo que era un diluvio. Pero Noé le decía, esto se va a llenar de agua. Y se van a derrumbar sus casas. Por acá va a pasar un gran río. Y todo lo que están sembrando se lo va a llevar el agua. Ya se acerca de acá a 7 días. Noé sabía. Me imagino cuando faltaban 6. Cuando faltaban 5 días. Le decía a su familia, de acá a 5 días. Oye, ¿por qué no vienes? Ya vamos a ir, ya vamos a ir. Pero mire, ya se acerca la hora. Cuando faltó 2. Cuando faltó 1 día. Y no entendieron, dice. No le dio la gana de entender. Hasta que vino el diluvio. Y los destruyó, se los llevó. A todos. así como Dios dijo que venía, en el verso 10, Génesis 7, 10 dice: y sucedió que al séptimo día las aguas del diluvio vinieron sobre la tierra. Y entonces se desató la lluvia. Pero quiero que ustedes entiendan cómo dice. Verso 17. Primeramente el verso 16. Y los que vinieron, macho y hembra de toda carne, vinieron como le había mandado Dios. Y Jehová le cerró la puerta. Quiere decir que cuando Dios ya cierra, ya no entras. Quiere decir que se acaba la oportunidad. Y esta noche, yo creo que Dios quiere darle oportunidad a alguien, allá o acá. Puede ser la última. ¿Usted cree? Yo les aseguro, hermanos, les aseguro, y no es herejía, les aseguro que a Noé le tocaban la puerta. Les aseguro, Noé, ya, y ahora sí te creemos. Abre la puerta, Noé, estamos con los bebés, estamos con toda la familia, Noé. Oye, tío, tío, abre, tío. Le regalo, Noé, Noé. Ahora sí te creemos, Noé. Y el agua viniendo, y el agua. Agárralo, chico, agárralo, bebé, agárralo. Él nos avisó, él nos... ¡Noé! Y Noé le dijo: ¡no puedo abrir la puerta! ¿Pero qué te cuesta? ¡Jehová la cerró! ¡Oh, Jesús, tú! La cerró y se llevó la llave. Quiere decir que cuando Él cierra, no hay quien abra. En otras palabras, puedes perder la oportunidad que Dios te está dando. Y si tú la pierdes, es porque te da la gana. Si la pierdes, no es porque Dios es malo. La pierdes porque no quieres. Hoy tienes que tomar una decisión. Génesis 7:19 dice: y las aguas subieron mucho sobre la tierra. Subieron, subieron, porque las cataratas de los cielos se abrieron. Oye, hermano, fueron cataratas que cayeron del cielo. Y se llenó, y se llenó, y se llenó, y se llenó. Y lo que ustedes han venido viendo estos días, ese es un juguete comparado con lo que sucedió en el diluvio. Los desbordes de los ríos que ustedes han venido viendo, y la situación de cómo la gente se ha quedado sin dónde dormir ni comer, eso pasó en el tiempo del diluvio. Ellos no murieron el primer día ni el segundo día, han ido muriendo lentamente, esperando que la lluvia parara. Pero la lluvia no paró, porque Dios ya les había venido avisando por la maldad. Por la maldad, ¿por qué? Por la maldad, la maldad, la maldad, por el rechazo a Dios, por dejar a Dios. Eso es lo que dice en el tiempo del diluvio. En el tiempo del diluvio. Ahora quiero que vean lo que dice la Biblia en Génesis 7:19. Y las aguas subieron mucho sobre la tierra, y todos los montes altos que habían debajo de los cielos fueron cubiertos. O sea, hasta los cerros más grandes se llenaron de agua. Y para que usted se haga una idea, dice: 15 codos más alto subieron las aguas después que fueron cubiertos los montes. O sea, 15 metros por encima del cerro más alto se llenó de agua, 15 metros. ¿Y cuál fue el resultado? El verso 21 dice, y murió toda carne. Estoy leyendo la Biblia. Murió toda carne que se mueve sobre la faz de la tierra. Así de las aves como de ganado y de bestias y de todo reptil que se arrastra sobre la tierra y todo hombre. Todo lo que tenía aliento de espíritu de vida en sus narices. Todo lo que había en la tierra murió. ¿Qué dice? Todo lo que había en la tierra murió. Así fue destruido todo ser que vivía sobre la faz de la tierra. Desde el hombre hasta la bestia, los reptiles, las aves del cielo. Y fueron raídos de la tierra. Y quedó solamente Noé y los que con él estaban, ¿dónde? En el arca.
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2: Ustedes así con autoridad del Espíritu. Hey, no quiero que estén comiendo mucha comidita ni gaseosita. Ustedes tienen, no pueden alimentar la carne. Tienen que alimentar el Espíritu. Y cuando vean, visualicen las almas, apenas estén montados allí, ustedes son los hombres de guerra. Ustedes van a decir: diablo, suelta las almas. Diablo, suelta el que tiene cautivo.

0: ¿Cuántos se han venido a gozar esta noche? No entendí muy bien. ¿Cuántos han venido a gozarse esta noche? Saltando.
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0: A ver.

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0: A ver si sabe esta canción. No sé si la sepa, pero se la voy a enseñar. Me

0: Esta canción va dedicada a la memoria de mi padre, que hoy está en la presencia del Señor.
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0: Que les hace falta su padre. También para ustedes, con mucho amor, Denis Posadas.

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6: Después del Espíritu Santo de Dios, después de Dios, obviamente, usted, amigo, es la persona más importante. La persona más importante eres tú. Siempre lo he dicho. El que bebe, el que fuma, el que no conoce a Dios, usted sabe que usted no es cristiano. Hoy es su día más importante. Por eso yo cogí un avión con mi familia y yo estoy en este lugar, ¿verdad? Para venir a predicar la palabra por las vidas. Amén. Importante que ese es el corazón de Dios, el evangelismo, en las vidas. Por eso Cristo murió por usted, por mí y por todos los que estamos en este lugar. O sea que el corazón de Dios es las vidas. Jesús vino a morir por usted, para que usted sea salvo, amigo. Amén. Yo siempre le he dicho que son las personas más importantes en un culto. Pero a pesar de eso, hay tres tipos de personas dentro de un culto. Lo voy a hacer rápido. Yo siempre he dicho que está el cristino, que es el hombre que carga una Biblia. Y dentro de la iglesia, tú lo ves que no rompe un plato, se sabe toda la Biblia. Pero cuando sale de la casa, con la misma mano que carga la Biblia, es con la misma mano que le da la mujer. Entonces es importante que entendamos que ese cristino hoy es su día más importante, porque la Biblia dice que el que peca no ha conocido a Dios. Amén. El que peca consciente, fallar, fallamos todos. Fallar es que yo diga, él se llame, ¿verdad? Juan y yo lo llame Pedro. Me equivoqué. Eso no es pecado. Eso es, yo me equivoqué. Me iba a salir por la salida 9 y me salí por la 11. Me equivoqué. Eso no es pecado. Amén. Pero también de la Cristina viene la Cristina sin Aguilera, que es la mujer, que muchas veces, ¿verdad?, tiene su falda larga, tiene la manga larga, tiene el cuello largo, también tiene la lengua larga. No está mal, ¿verdad? Es la mujer que cuando entra se ve. Yo lo explico porque yo me he ganado pastora, yo me he ganado personas que están cantando y bajan ¿verdad? Y se reconcilian. Porque la gente quiere saber machete, pero Dios pide que misericordia. Y es bueno, yo me he ganado personas que llevan años en la iglesia, mujeres así mismas, Cristina, que cuando ven una persona que entra a la iglesia, que es diferente, que viene del mundo y la ve un poquito, ¿verdad?, mejor que la otra, se empieza a pegarle puñaladas. Y es la misma que aparta a las personas de la iglesia, es la mujer que divide, la mujer que habla mal de la pastora, ¿verdad? Porque tiene todo largo la lengua, pero es bueno que tenga todo largo, pero la lengua tiene que tenerla corta. Alaba. Así que esas son las tres personas más importantes dentro de una iglesia: el inconverso y los que están dentro con un disfraz que hoy Dios quiere salvarlo. Denle un aplauso a Cristo. Yo sé que a lo mejor aquí no hay, ¿verdad? Pero me pasó hace semanas atrás. Yo me gané una pastora, se reconcilió un culto. Entonces, sí, vale la pena, porque tú hablas y puede ser que sea la última vez que lo vuelva a hacer, que no lo vuelva a hacer. Así que si aquí hay uno que carga un gabán y en su casa, ¿verdad?, es diferente, pues bueno, que entienda que hoy Dios le está hablando. Amén. Así que vamos, ¿verdad?, a leer la palabra rápido para que usted entienda cómo son las cosas. Vamos a leer la palabra en el nombre del Padre, del Hijo y del Espíritu Santo. Amén. La Biblia dice en Mateo 15:8 en adelante. Mira lo que dice la Biblia. ¿Lo tienen? Amén. ¿Seguro? Dile, este pueblo. Sube, ¿verdad? No hay problema. Se me estoy dando cuenta. Ok. Este pueblo, mira lo que dice la Biblia. Mira lo que dice el Jesús de amor. Porque hay una confusión de Jesús de amor con hacer lo que queramos. Esas son dos cosas diferentes. Pero vamos a hablar lo que el Jesús de amor habló. Ok. Mira lo que dice Jesús. Léalo conmigo, porque el mío está en rojo. Dice la Biblia, Mateo 15, 8 en adelante. Mira lo que dice la Biblia, tremendo. Dice: este pueblo de labios me honran, mas su corazón está lejos de mí. ¿Se pueden sentar? Mira lo que dice la Biblia. Voy a predicar bajo el tema: ¿cuánto amas a Dios? Cuando tú determinas cuánto amas a Dios, está el control de tu vida. Usted sabe quién está en su casa y quién maneja a sus hijos. ¿Quién está dentro de ti o quién no? El nivel de tú saber cuánto amas a Dios, sabe cómo está su vida sin tener que hablar mucho. Jesús le estaba hablando ahí a los fariseos. ¿Por qué? Porque los fariseos se sabían todo el Torah, se sabían toda la ley de Moisés. Eran los hombres que, ¿verdad?, que hacían oraciones delante del público. Eran los hombres que vestían de lino fino. Eran los hombres que sabían, que decían la Biblia. Pero Jesús una vez dijo: hagan lo que ellos dicen, pero no hagan lo que ellos hacen. Entonces este pueblo, que era el mismo pueblo que mató a Jesús, Jesús le está diciendo delante de la multitud, delante de miles de personas, porque la Biblia relata que este hombre, a Jesús, lo seguía una multitud. O sea, que delante de 3,000 o 5,000 le dijo a ellos: a que este pueblo me honra, pero su corazón está lejos de mí. Estamos pensando. Él estaba hablando porque estos hombres hacían algo y no eran. Dice la Biblia más atrás de ese versículo que ellos maldecían a sus padres. No eran buenos hijos. Entonces nosotros, no todos los latinos, tenemos una mala costumbre. Yo la tenía. Que cuando yo pegaba un disco, yo ponía en Instagram: gracias a Dios porque el tema se pegó. Entonces vine haciendo un hipócrita, porque de labios yo hablaba mucho de Dios, pero dentro del camerino estaba fumando, estaba bebiendo, estaba hablando malo. Y eso es lo que habla Dios. Que mucha gente dice: gracias a Dios por esto. Pero cuando estamos en la casa, cuando estamos en lo íntimo, ahí sabemos cuánto amamos a Dios. Siempre lo he dicho. Si Jesús le está hablando al pueblo que yo tenía, ¿verdad?, que mucha gente menciona a Dios por la boca, ¿verdad?, pero cuando llegamos a su intimidad, su casa, cómo se dirige a su esposa, cambia la historia. Jesús está cansado que digamos mucho Dios y poco acto. ¿Cuántos aquí oraron antes de comer? ¿Cuánto amamos a Dios? Algo sencillo. Entonces ahí vemos qué es lo que le importa a nosotros. Jesús le importa cuánto tú amas a Él. Qué tanto tú lo tienes en tu corazón, en tu mente. Porque Jesús está hablando aquí: este pueblo de labios me honra, más su corazón, más, ¿verdad?, más su corazón está lejos de mí. Esta gente dice: Señor, gracias por el carro, Señor, gracias por mis hijos, pero no van a la iglesia, no los llevo, me paso hablando mal. O sea, mi acto, lo que pienso, lo que estoy encerrado, estoy que fuera de Dios. No está Dios, porque yo puedo decir una cosa, pero lo que hablo es otra. La Biblia dice en Gálatas 6:7: no se engañéis, Dios no puede ser burlado, pues todo lo que hombre sembrare, eso también segará. La gente tiene una confusión que la bendición todo tiene que ser monetaria, o una bendición es un éxito. Cuando yo empecé a hacer música, que empecé a pegarme, yo era el ejemplo de la familia. Yo tengo 4 hijos y 2 pensiones, amiga. Mi vida desde que yo empecé a cantar siempre ha sido un desorden. y desde antes de cantar también. Empecé a adoptar ese espíritu del guasón y empecé a incitar a jóvenes que se metieran droga y alcohol. Mis canciones decía en Medusa, una canción que yo tenía, decía: pícale el cuello que Satanás lo recoge. Yo lo dije por mis labios, pero como no es hermano, no importa. Hoy en día en Puerto Rico matan a la gente y los graban y se lo envían por grupos de WhatsApp. Pero como no es su hermano, a usted no le importa. Cuando le toca a uno es que cambia la cosa. ¿Cuánto amamos a Dios? Dios está cansado de que ya pongamos en Facebook: gracias por mi familia, y cuando vemos el WhatsApp está lleno de mujeres. Alábalo. ¿Dónde están los Johnny Bravo aquí? Sí, porque ¿qué pasa? Es que todo es una raíz satánica. La gente cree que Dios es malo. Dios no es malo. Usted tiene que entender que la Biblia dice que Lucifer era perfecto en todos sus caminos hasta que se envió en él maldad. No dicen Dios, dicen él. Dice la Biblia: ustedes hacen la vuestra obra, vuestro padre el diablo. Entonces la Biblia: el que engendra, el que pasa el pecado es el hombre. Cuando Eva comió, no pasó el pecado, fue cuando Adán comió, lo pasó al mundo. Gente habla de un Dios que no sabe. Usted le pregunta los tres reyes magos, eso no sale en la Biblia. Usted le pregunta qué fruta se comió Eva, dice una manzana, eso no sale en la Biblia. Usted le pregunta la Semana Santa, eso no está en la Biblia. Entonces hablamos algo que no conocemos. Por eso te dice: si mencionamos a Jesús, hay que saber dónde estamos, cuánto lo amamos, cuánto hacemos. Oro antes de comer, respeto a mi esposa cuando estoy en otro lugar. Soy un hombre honesto, soy un hombre recto. ¿Cuánto ama a Jesús?

La Biblia dice que donde está tu tesoro, está tu corazón. Usted no sabe con cuánto joven yo he tenido que bregar, que eran hijos de pastores, que aquí es una cosa y fuera de esa puerta es otra. Y me he ganado jóvenes que me ha costado ganármelo, y me los gano, se reconcilian y están perseverando. Como hay gente aquí, yo sé que hay gente ahora mismo aquí lastimada, que una vez fueron y le tocó vivir con un cristino, un hombre que no estaba maduramente para ser un líder, y usted fue herido y salió de la iglesia y no quiere saber de la iglesia. ¿Usted está entendiendo? El problema es cuando ponemos a Jesús pagar todas las cuentas. No, el problema está cuánto lo amamos, cuánto es el centro de la importancia en nuestras vidas. O yo acabo de preguntar cuántos oraron antes de comer, cuántos oraron. Casi nadie levantó la mano. Estamos dentro de una iglesia. La Biblia dice: el justo con dificultad se salva, ¿a dónde quedará el impío? Entonces todo es una mentira. Que otro, si le preguntamos aquí ahora mismo, le preguntamos dónde nació Jesús, porque no saben quién es Jesús, no aman a Dios lo suficiente, no se encargan de poner su enfoque, su fuerza en lo que sí le atrae el corazón. Porque si usted ama a Dios, usted va a tratar, usted va a escudriñar, usted va a tratar de no fallar. Señor, fallé, pero estoy aquí. Señor, hice esto, pero ayúdame. Señor, no me hice esto, pero enséñame. Porque quiero amarte de verdad. Quiero que cambie mi vida. Entonces Juan lo dijo. Juan dijo: no améis el mundo, ni las cosas que están en el mundo. ¿Qué significa eso? Su música, su fiesta, su sistema. ¿Qué es su sistema? Las leyes que ellos ponen en contra de la Biblia. El verdadero cristiano llegará un momento en Estados Unidos donde nosotros mismos querrán callarnos y el hombre de Dios se va preso, o el que niegue la fe se queda afuera. ¿Cuánto amamos a Dios de verdad? ¿Cuántas veces dejamos a la esposa haciéndose el pelo y se van con la otra? Algo está pasando aquí, espérate. ¿Cuánto amamos a Dios? Porque subir la foto con ella, eso es un mamén, como dicen en Puerto Rico. La pregunta: ¿cómo está la confianza en la casa? ¿Cuánto amamos a Dios? Juan dijo: no améis el mundo, ni las cosas que están en el mundo. Que están en el mundo, dice. Si alguno ama el mundo, mira lo que dice la Biblia. Esto fue Jesús hablando por su boca. El amor del Padre no está en él. No está. Dios no está dentro de él. Entonces vemos mucha lengua y poca presencia de Dios. Yo estoy cansado de ver la gente brincando y hablando en lengua y ser unos diablos por 10 años los mismos. Es increíble que yo me convertí hace 3 años y yo tenga que predicar esto, porque hoy en día se evangelizan a los mismos evangélicos. Esto cuesta. El negarse cuesta. Hasta yo mismo he tenido problemas por cosas. Mire, hermano, yo ni un lápiz cojo. Ni un lápiz. El otro día, yo hace tiempo, yo compré una guagua Toyota y había un dólar dentro de la guagua. Y yo llamé al dueño y le dije: aquí hay un dólar. ¿Tú lo quieres o te lo llevo para atrás? Un dólar. En las cosas pequeñas, en lo poco me fuiste fiel, dice la Biblia, en lo mucho te pondré. Denle un aplauso a Cristo, amigo. Entonces, Juan dijo: porque todo lo que hay en el mundo, los deseos de la carne. Mira lo que dice, mira lo que está hablando Dios a la iglesia. Mira lo que dice la Biblia: porque todo lo que hay en el mundo,
los deseos de la carne. Yo tengo un hijo mío y tú le pones cualquier cosa y él no sabe y empieza a moverse. Mi hijo es salvo, mi pequeñito. Lo que él dice, no, déjame. Hace show de mentira. O sea que está en la carne de él. Ahorita nos pasó eso. Empezó a hacer show de mentira y no tenía nada. Y tú lo ves que me mira así. Porque eso está en su naturaleza. Por eso Jesús dijo, deja a los niños venir a mí, porque de tales es el reino de Dios. Sí, el problema es que cuando vienen esos deseos de la carne, que nos gusta, porque eso nos gusta, hermano. Yo no puedo decir, pararme aquí y decir, a mí antes me gustaba la música del mundo, a mí antes.

y la vanagloria de la vida no proviene del Padre, sino del mundo. Jesús fue claro. Jesús dijo: si me amáis, guardad mis mandamientos. Si decimos: Señor, guarde nuestros hijos en la escuela. Si usted miente, usted habla malo, usted fornica, usted bebe alcohol, usted no puede decir que Dios esté ahí, porque bíblicamente cuando Dios se iba del pueblo de Israel era cuando el pueblo continuaba pecando. Búsqueme donde la Biblia dice que Dios está con el impío y el pecador. Más bien dice: no hay paz para el impío. La Biblia también dice: abominación a Jehová el camino del impío. Entonces no podemos ser hipócritas. Queremos que nuestros hijos sean gente de bien en el mundo, pero lo que hacemos es que con el ejemplo que le damos nosotros en la casa es lo que él será cuando es grande. Tú no pretendas que tu hijo sea un evangelista, un hombre fiel, cuando usted le está poniendo en su televisión canciones de las que yo cantaba antes, y te emborrachas con tu amiga bebiendo juca y, ¿verdad?, fumando juca y bebiendo, ¿verdad?, patrón. No podemos pretender. Lo que uno siembra, dice la Biblia, eso cosecha. Si Jesús quiere saber cuánto hoy tú lo amas de verdad, cuánto tú lo amas de verdad, cuánto dama usted ama a Jesús de verdad. Porque Jesús dijo que si tú me amas a mí, guardas mi mandamiento. Había una vez un jovencito en una iglesia. Un momentito, que esto me está matando aquí. Sí, pues se me está matando ahí ya y no puedo. Seguimos. Ahora estamos más cómodos. Usted sabe que hubo un joven que era guitarrista, como el hijo del pastor, Dios lo guarde. Y un día le entró la piquiñiqui de irse para el mundo. Yo la sentí desde muy chamaquito. Entonces, dice la historia que este jovencito era un guitarrista y decidió irse para el mundo. Empezó a salir en discoteca, empezó a tener amistades, empezó, y un día, de tantos días que salió, porque quería salir de la iglesia, él tenía esa curiosidad. El enemigo empezó, ¿verdad?, a trabajar con su mente, como muchos jóvenes están aquí. Los jóvenes piensan que su vida va a cambiar cuando tengan dinero, fama, cuando su vida cambie, cuando se gradúen, cuando tengan algo. La Biblia dice que el hombre no se basa por los bienes que posee. No está mal lograr tu meta, pero primero está Dios en tu vida. El problema es cuánto amamos a Dios, cuánto somos fieles con nuestras esposas, cuánto deber de hablar hacemos, cuánto deber de hablar perdonamos. Que en verdad usted ama a Dios. Usted no puede decir que va para el cielo si usted tiene bloqueado a su hermana. Usted no va a ir para el cielo, usted tiene que pasarlo y convertirte. Yo, a mí me robaron un dinero a mí, y fue alguien cercano mío, y yo le hablo todavía a él. Me robó más de 15 mil dólares. Pero si yo no lo perdono, me pierdo. O sea, porque el amor de Dios sobrepasa todo entendimiento. La gente cree que es algo no por superficial de afuera. El amor de Dios sobrepasa los límites de este planeta. Este jovencito se fue para el mundo. Un día se acostó con una joven. Esa joven tenía sida. Duró 6 meses el guitarrista y se murió. Porque hay gente que están dentro y no aman a Dios lo suficiente. Están gente que están afuera y mencionan a Dios por la boca, pero no tienen ni una uña de Dios adentro. Ni una uña. Se le nota en su hablar, en su caminar, en cómo viste, muchas. No todo el tiempo en la vestimenta. Claro, porque hay gente que usa un gabán y son unos matones como Putin. Putin siempre anda un gabán y es un asesino. Eso no tiene nada que ver. Usted mira el blanquito ese. Ese usted lo ve. Bien peinado, siempre afectado.

0: sentado con su corbata, pero es un asesino. Pero sí, hay que cuidarse. O sea, cuando no amamos a Dios, viene la fornicación, viene el adulterio. Yo me acuerdo, yo tengo un compañero que yo me pasaba con él mucho tiempo. Cuando empecé a cantar en mi principio, mi primer año, se iba conmigo todos los días cuando yo cantaba en Puerto Rico. Y después pasó el tiempo y yo me enteré que un día estaba testeando con una muchacha. Y la muchacha dijo: vamos a encontrarnos en este lugar. Eso pasó en Puerto Rico. Mi amigo no era el más matón, no era el más malo, no era el narcotraficante, no era el que secuestraba gente, era un hombre normal. Me acuerdo que tenía un carrito rojito, tenía un miracho, un chamaquito que trabajaba, un muchacho que, ¿verdad?, que era malo, lo que gustaba era pues salir, ¿verdad? Porque usted dice que no, yo no hago nada malo, yo solo salgo con mis amigos, bebo. Pues está bien. Mi amigo era de esa manera. Un día, pues, la muchacha le mandó el mensaje de texto, se encontraron en el lugar. Mi amigo llegó, se parqueó. No se parqueó para irse a orar y leer la Biblia, usted sabe lo que es. No se paró para venderle alcapurria. Y somos adultos, entendemos lo que quiero decir. Mi amigo fue a esperarlo, se parqueó su carro. Él esperó que llegara porque, pues, ellos hablaban. Él parquea, ella parquea. Y se baja la persona del carro y saca un revólver. No era ella, era su marido. Ella no sabía que tenía marido y le quitó la vida a mi amigo ese día. Usted no sabe cuántos amigos yo he perdido en el transcurso de mi vida. Porque yo antes decía mucho gracias a Dios cuando me nominaban a un premio como los Latin que me nominaron en Santo Domingo. Yo dije: Señor, gracias, no seas hipócrita. ¿Cómo yo voy a decir gracias si en mis canciones yo hablaba del adulterio? Entonces la gente, yo la mandaba, escúchame, Dios jamás te va a apoyar en algo que destruya algo que Él creó. Entonces, yo era un hipócrita y tengo que decirlo, porque era así. Era mal hablado, salía desnudo en los lugares donde la Biblia dice no enseñes tu desnudez. Incitaba a jovencitas al sexo. Entonces, yo sí estaba haciendo algo mal. Entonces, sí, yo no amo a Dios. Entonces el problema es que la Biblia dice, mira lo que dice la Biblia, Moisés le dijo a ellos, le dijo: vayan y no pequen más, vayan y cúmplanlo y no pequen, porque su pecado los va a alcanzar, no mientan. Entonces tenemos que saber dónde estamos ubicados, para dónde van nuestros hijos, para dónde van nuestras familias, para dónde vamos nosotros. No es que yo sea perfecto, no es que yo estoy predicando aquí, mira, te sé que eres perfecto. No, yo decidí coger un mejor camino. Amén. Entonces, eso es lo que pasa. La gente quiere jugar con Dios y hablar de Dios y no lo viven. Y viene la mentira, la idolatría, la vanidad. Estoy terminando tranquilo. Una vez un pastor compró un terreno. Escuche esto. Eso yo estoy esperando porque ustedes, después que yo termine, usted pase acá al frente. Hoy determinamos cuánto tú amas a Dios de verdad. Cuánto tú amas a Dios de verdad. Hoy tú puedes decir: Señor, yo quiero que tú me enseñes a amar a Dios de verdad, a serte fiel. Estoy con los amigos. Este hombre compró un terreno. Este hombre le dieron un terreno, un pastor le dieron un terreno. Y este hombre construyó la iglesia. Y los hermanitos de la iglesia le dijeron a él: hermanito, Coge los papeles, porque esto es Estados Unidos. Si tú no tienes los papeles, no construya. No, que el hermanito es bueno, que el hermanito es bueno. Ese hermanito me dio los papeles, yo confío en él. Le dijo el pastor: pastor, coge los papeles, porque estamos en Estados Unidos y cualquier problema te pueden quitar. No, el hermanito es bueno. El pastor construyó la iglesia con casa pastoral, una iglesia hermosa, se llenó, tuvo años, y vino el dueño a los años y le dijo al pastor: pastor, yo quiero que me deje el terreno y todo lo que está en el terreno. Eso pasó aquí. Y él le dijo, ¿cómo va a ser? Tú me diste el terreno. No, no, es que eso estaba en nombre mío. Se fueron a corte y fueron el día de la corte y la juez le dijo, yo sé, yo te entiendo, yo sé qué pasaste, pero el dueño de todo lo que está ahí es el dueño del terreno. Tengo que cederle los papeles y el terreno al dueño. Usted tiene que desalojar con todo. Cerraron la iglesia. Él se fue de la casa pastoral con su familia, los botó. Y se puso a él a vivir con sus hijos. Pasó el tiempo, el pastor se quedó con eso. Un día estaba el hombre dentro de la casa junto a su esposa y sus hijos. Él estaba cocinando y eso tiene una calefacción adentro. Cuenta la historia, José Irión cuenta que un día estaba toda la familia y había un gas dentro de la casa y el gas explotó y se llevó toda la casa junto a toda la familia. Tarde o temprano, amigo, lo vas a pagar. Usted está aquí, no juegue con Dios. Jugar con Dios es que yo usted le diga quién quiera a Jesús, usted se pare de esa silla y no le estás dando la espalda a mí y salgas por esa puerta sin Dios. Eso se llama jugar con Dios. Porque no solo de boca, también con los actos negamos a Dios. Denle un aplauso a Cristo. Estoy terminando. Entonces, hoy Dios quiere saber cuánto lo ama. Porque la Biblia dice, escuche, honra a tu padre y a tu madre para que tus días en la tierra se lea más largo, se alargue más. Entonces Dios quiere darte vida en abundancia. Dios quiere abrazarte. Dios quiere darte bendición. Dios quiere levantarte. Dios quiere prosperarte bíblicamente. Dios quiere hacer una obra. Pero Él te está preguntando, ¿cuánto tú me amas? ¿Cuánto en verdad tú me quieres? ¿Cuánto tú mereces que yo esté en tu casa? ¿Cuánto mereces que te sane? ¿Cuánto mereces que cuide tu familia? Juan dijo, Jesús le dijo en Juan 14:20, te dijo, el que me ama, mi palabra guardará. Qué lindo es Jesús. Ay, ese es el Jesús de amor que tanto predicamos. Ay, ese es el mismo Jesús. Como Jim Elliot. Jim Elliot fue con su familia para Ecuador de misionero. Fue con su esposa y su hijo. Y fueron varios misioneros a evangelizar una tribu. Ay, Jim Elliot empezó a evangelizar esta tribu. En uno de los días fueron los indios. Los indios en la tribu, si no te conocen, te matan y te comen. Pero ese es el amor de Dios, donde no todo el mundo se atreve a ir. Porque ahí no hay sobrecito. Ahí no hay aire. Ahí no hay dinero. Ahí no hay humo. Ahí no es. Ahí es dar. Ahí nos recibimos. Ahí es dar de lo que uno tiene al pueblo. Es dar a lo que se merece. Es dar de uno a ellos. Dice la historia que Jim Elliot, esto busque, Punta de Lanza se llama la película. Jim Elliot un día fue emboscado por los indios. Los indios sacaron las hachas y mataron a, creo que habían 5 misioneros americanos. Uno sacó un revólver y no lo mató. Ese es el amor de Dios. Cuando su esposa se enteró, no se fue para Australia. No se fue para Estados Unidos. Ella viró con sus hijos y fue a ganarse los asesinos que mataron a su esposo. Ese es el amor de Dios. Se ganó al asesino que mató a su esposo y el hijo de Jim Elliot se hizo mejor amigo del asesino de su padre. Eso es amor de Dios. Esos son hombres, héroes de Dios. No es el que habla de prosperidad, de que estamos, eso es un hombre de Dios. Oh, estamos tan lejos del amor de Dios. Hoy tú preguntas aquí, no hay perdón. Yo puedo hacer una fila aquí, ¿quién no se lleva con quién? Y hay gente que tienen bloqueada gente en el teléfono. Y Dios dijo que si tú tienes algo, alguien con tu hermano, háblale. Y reconcílate primero antes de ofrendar. Él dijo, el que me ama, guardará mi palabra. Mi Padre lo amará. Y vendremos a Él y haremos morada con Él. Y el que no me ama, dijo Jesús, y no guarda mis palabras, la palabra que habéis oído no es mía, sino del Padre que me envió. Una de las razones por las que la gente hoy en día, los cristianos, voy con los cristianos, voy ahora para la iglesia porque hay gente de la iglesia aquí. Usted sabe que muchas de las personas que no han podido moldear su carácter, moldear su crecimiento espiritual, es porque no hacen cuatro cosas, que yo las llamo las cuatro cosas que son vitales para el cristiano. Yo he tratado con jóvenes que han tratado de quitarse la vida durante estos dos años o años de ministerio que llevo, no recuerdo, y le pregunto una de estas cuatro cosas. Primeramente, leer la palabra. ¿Cuántas veces usted leo la palabra hoy? Pregúntese. Y la vive. Pregúntese cuántos minutos usted oró hoy. Jesús le dijo a los discípulos, no pueden orar ni una hora. Ni una hora. La Biblia relata que ores para que no caigas en la tentación. La tentación está ahí, pero uno puede caer en la tentación. Entonces el cristiano que no ora, no habla con Dios. ¿Cómo tú pretendes que Dios te bendiga lo que le costó la sangre de Jesús en el madero? La bendición esté sobre ti si usted no habla con Dios. Hermano, si los ángeles que estuvieron viviendo con Dios vieron a Dios, saben cómo es Dios. Y Satanás los engañó una tercera parte. ¿Qué será de usted que no lee la Biblia en un año? Oh my God. A mí me puede decir whatever. A mí me puede decir llevo 40 años, llevo 20 años, quiero fruto. Siempre el que habla no hace nada, no ha visto nada. ¿Usted lo que sabe lo que le dijo Nicodemo a Jesús? ¿O no sabe lo que le dijo? Sí, vamos a hablar Biblia, porque aquí yo me metí para no hacer el ridículo. No para jugar con Dios. Porque yo en verdad sí amo a Dios de verdad. Jesús le dijo, Nicodemo le dijo a Jesús, yo sé que tú vienes de Dios. ¿Por qué? Porque nadie hace esas señales si Dios no está con él. Entonces, eso es lo que pasa con el cristiano que no lee Biblia. No ora, no ayuna. Mira, hermano, en Puerto Rico dicen que los cultos de oración y ayuno eran cuando más el poder de Dios se movía. Cuando los adictos eran libres, cuando los homosexuales eran libres, cuando el cáncer se iba, cuando los paralíticos se levantaban, cuando el SIDA se iba y cuando los muertos resucitaban. Entonces usted pregunta, ¿cómo está el culto de oración y ayuno? Nadie quiere. Amigo, yo estoy acostumbrado. Usted puede poner la cara que usted quiera. Usted vino a una iglesia. Aquí no hablamos de otra cosa que no sea de Cristo. Esto no, usted se metió a una iglesia. Usted no se metió con un parque de pelota. Tranquilo que yo estoy con preso. Me abren la celda. A mí no me mete miedo. Me abren la celda y están todos ellos sin nada. Todos los grupos ahí. Y tú mira lo humilde que escuchas la palabra de Dios. Asesinos de gente, matones de gente, secuestradores, locos, que tienen años y años que no salen, salen en bolsa. Tú los ves tranquilos, sentados, teniendo paz, escuchando la palabra de Dios. A mí nada, ahora me sorprende, hermano. Yo he estado con tanto loco en mi vida que ya Dios me preparó para eso, hermano. ¿Tú estás entendiendo? Entonces la pregunta es, ¿qué hacemos? ¿Qué hacemos para que Dios esté con nuestros hijos? Usted no puede ser que Dios esté, que diga, Señor, guarda a mis hijos en la escuela. Si la Biblia dice que hay dos caminos, ¿cuál usted vive? Hay dos caminos. La Biblia dice que hay dos puertas, la puerta ancha y la puerta estrecha. Son dos personas que comandan dentro del cuerpo, el espíritu del diablo o el espíritu de vida, el espíritu de Cristo, el que tiene mi vida, el que tiene del pastor, el que tiene de la oradora, el que tiene de los pastores, el que tiene mis hijos, el que tiene aquí la cantora. Aquí es el espíritu, ese que tiene que buscar. Ese que tiene que abrazar. Sí, porque no hay un punto medio. Mitad santo y mitad demonio no existe. Si usted habla mal o bebe, usted está con el diablo. Porque yo ya llevo 3 años. Mañana cumplo para ver si me hago la fuerza para no beber, para no ¿qué? Caer. La fe de Noé condenó a todo el pueblo. La fe de Gigi Abel los condena a todos nosotros. La fe de Billy Graham los condena a todos nosotros. Fieles a sus esposas, apartados de todo mal, humilde, sencillo, usted puede hacerlo. Porque la Biblia dice, todo lo puedo en Cristo y me fortalece. Entonces, falta la cuarta cosa. Que con esta voy a, ¿verdad?, empezar para seguir con lo otro. Y con esta cierro. El congregarse. Ay, qué rico es esa. Esa es la que, ay, eso es el vaso de agua ahora mismo. Ay, el congregarse. No, no puedo ir porque estoy trabajando. Ay, qué rico. Esa es la que es. Esa es la excusa barata. Ay, ay, ay. Usted se ríe, pero es así. Usted sabe que muchos de los matrimonios no son restaurados porque no cumplen con estas cuatro cosas. Muchos de los adictos que no más vuelven a levantarse porque no cumplen con estas cuatro cosas. Porque las jovencitas siguen encerradas y jovencitos viendo pornografía en un cuarto porque no cumplen con las cuatro cosas. Porque si Jesús, siendo Jesús, ayunó 40 días y 40 noches, ¿qué será siendo nosotros? Y Él, siendo Dios 100% y 100% hombre, sea el Hijo de Dios. Le costó orar, ¿qué será de nosotros? Que no somos nada al lado de Jesús. Uno ve la bendición del pastor. Wow, pastor, qué bonita tienes la iglesia. Pastor, mira a tus hijos tocando piano. Mira a tus hijos, qué bien se portan. Mira a tu esposa, qué bien es. Pero ¿qué hizo él? Pregúntale, Señor, ¿qué hay que hacer? En la Biblia hay que orar, hay que ayunar, hay que congregarse. Porque está el padre con el sermón en la mano. Él fue a la iglesia, él oró, él ayunó. Déjame darle la bendición. Él fue a la iglesia, él oró, él ayunó, él leó la Biblia. Déjame bajar la bendición otra vez. Porque así está el Padre. Estoy terminando. ¿Cuánto amamos a Dios? Hay cosas que yo no digo, que callo, que yo veo en mi alrededor. A mí me gusta que me digan fanático y loco. Pero cuando yo me pare aquí, yo esté 100% seguro que yo predico lo que hablo. Que si suena la trompeta, yo no me quedo. La Biblia relata que son dos caminos que tiene el hombre. La puerta ancha o la puerta estrecha. Usted sabe porque usted no ha salido de la depresión, de los vicios, de ese matrimonio que hay adulterio, que hay tantas cosas, porque usted no está en la puerta estrecha. No, que yo a mi manera, por nosotros pensar a mi manera, es que los países están como están. Porque nosotros mismos ponemos presidente y quitamos presidente y lo que hacen es robarnos. No es lo que yo piense, es lo que la Biblia diga. Alábalo. Si lo alabas, te goza. Se pueden poner de pie. Ahora es el momento. Ahora es el momento de ya dejar de poner mucho en Facebook yo amo a Dios y poner la canción cristiana con la familia y ser un diablo. De decir gracias a Dios, pones una foto y pones una canción cristiana con tu esposa y en verdad estás con otra. Ya, Hoy es el día. Hoy es el día que usted se reconcilie. Yo me he ganado hijos de pastores. Tú los ves bien vestidos y se convierte en el día. Fui a Tennessee y me gané la hija de, un pastor. Fui a Connecticut y me gané los hijos de los pastores. Fui a Miami y me gané los hijos de los pastores. Toda la vida en la iglesia casi. Algunos de los que. Entonces, el problema no está de lo que hablamos, el problema está en lo que hacemos. Lo que está dentro de tu corazón. Los otros días yo estaba en el aeropuerto y me encontré una persona y él solo me hablaba, me compré esto, me hice esto. Yo dije, wow, el Espíritu me dijo, de la abundancia del corazón, habla la boca. Así estaba yo años atrás. No, que aquí voy a coger 20,000, de hecho me compré una casa, estoy así, 1,000,000. Y yo, wow, qué perdido está este muchacho. Ahora mismo sale en un carro, se lo lleva y se va al infierno toda una eternidad. O Dios lo corta porque le está cogiendo el aire a los buenos cristianos. ¿Por qué usted no se ha puesto a pensar? ¿Por qué usted merece estar aquí? Cuando hay otros que están batallando, hay otros que están luchando, y Dios hoy te da una oportunidad para que empiece a cambiar el plan de tu vida. ¿Cuánto amamos a Jesús? Es fácil, claro que sí. Lo que me gusta, dejarlo claro. Es difícil, a mí me costó. Pero no hay otra receta: oración, Biblia, ayuno y congregarse. Y empecé a ver la gloria, empecé a restaurar mi mente. Empecé a ver Dios moviéndose en mi vida. Dios quiere llenar a todos de Dios. Dios quiere usarlo en todo, en sanidad, en milagro, en todo. Porque los ministerios es para todos. Pero ¿cómo los vas a llenar si están sucios? Dios quiere, pero aman más. La Biblia dice, los hombres amaron más las tinieblas que la luz, porque sus obras eran malas. O sea, cuando vamos entonces a la Biblia, que buscamos, no, que mire, hermano, nosotros sabemos que Jesús se llama. Papi, me gusta verte así vestido hoy. Dame un abrazo, papá, ven acá. Pacho, parece un cristiano, papá. Ese es el de ayer que vino con el muchacho. Mira qué cosa hermosa, con su camisa de botones se ve que chocó con algo. Así mismo, papi, que te digan loco. Aquí está el loco también, porque estoy feliz. O estaba yo ahorita en la cascada ahí, tranquilo, con mi paz del cielo. Nada me molesta, me critica, yo estoy bien feliz, me encierro en mi cuarto a hablar con mi papá. ¡Ah, te amo! No me hace falta más nada. Ah, tranquilito. El diablo haciendo escante por todo. Yo tranquilito me comía mi hamburger. Esa es la paz que sobrepasa todo entendimiento. Y mira ese joven, ayer estaba frío. Mira qué tranquilo se ve. Él se convirtió ayer. Y él entendió algo. Ahí usted ve la responsabilidad que está en mis hombros. Ese hombre me vio. Y tenemos hasta la misma camisa. Lo que pasa es que él es manga larga. O sea que el ejemplo que yo le doy a los jóvenes es la seriedad y la mirada de Cristo en uno hacia ellos. ¿Usted está entendiendo? Toda la gloria es de Cristo. Entonces, mire esto. Para terminar. Estoy terminando. Dice: vamos a hablar de Pedro. Pedro. Escúcheme bien. Escúcheme, Pedro vio los peces en la red cuando no habían peces en el mar. Los peces, escúchame, se le salían de la red. Pedro vio la transfiguración de Jesús al frente de él. Escuche lo que estoy hablando, Pedro. Dale la Biblia. Pedro vio los panes y los peces multiplicarse y comer 5,000 personas, sin incluir las mujeres y los niños. Pedro vio a Lázaro resucitar de los muertos. 4 días, dice la Biblia, que ya hiede, le decía la Biblia, y lo vio resucitar. Pedro hizo señales y milagros. Pedro vio a caminar a Jesús por el agua. Y Pedro ha sido, después de Jesús, el único ser humano en esta tierra que ha caminado por el agua. Pero la Biblia dice que Jesús le dijo, ay, ay, ay, Jesús le dijo, pero le dijo, aunque todos se escandalicen, yo nunca me escandalizaré. Este mismo Pedro que vio todo, Jesús le dijo, de cierto te digo que esta noche, antes que cante el gallo, me negará tres veces. Si Pedro, viendo todo esto, negó a Jesús, es porque todavía no amaba a Dios lo suficiente. ¿Qué te hace pensar a ti que usted no ha visto esto? Que usted no lee la Biblia, usted no ora, usted no ayuna, usted no se congrega, usted ame a Dios más que Pedro. Si Pedro vio señales, si Pedro vio cosas, y con todo y eso, cuando lo buscaron, ¿Pedrito qué? Pedrito lo negó. Pero la Biblia dice que cuando entró el Espíritu Santo, Pedro era otro. ¿Cuánto vamos a Dios? Increíble, ¿verdad? ¿Cuánto amamos a Dios? Pedro vio todo eso y no lo amó suficiente. Si alguien aquí, alguien en este lugar, escúcheme bien, con todo el corazón abierto, aquí está la presencia de Dios y aquí está Dios. ¿Quién en este lugar quiere reconciliarse, escúchame, con Dios? Solo primero. Y segundo, ¿cuánto quieren amar a Dios de verdad? Decirle, yo no quiero amarlo más de boca, yo quiero cumplir lo que está en la Biblia. Todo lo que estén allá arriba, escúchenme, pueden bajar. Y todos los que estén acá abajo que quieran a Jesús, de verdad, no de boca. No es que tú vayas a la iglesia. No, yo voy a la iglesia y escucha música del mundo, escucha reggaetón, escucha todo eso. Sigues bailando, sigues bebiendo juca, sigues fumando. No, tú tienes que convertirte hoy de nuevo. No que yo voy a la iglesia y mi pastor me deja poner pantalla, me deja vivir como yo quiera, me deja tantas cosas. Pero entonces tú tienes que pasar al frente. Porque hay pastores que no enseñan la verdad. Aquí te estamos enseñando la verdad. Que yo bebo vino porque vino, no, vino es jugo de uva, traducido en griego, jovencito. El alcohol no bebe el cristiano. O sea, ¿cómo tú me vas a decir cómo tú vas a restaurar a un cristiano, a un alcohólico? No hay que convertirse a ellos. Entonces, cuando tú vas entonces a evangelizar un adicto, tienes que meterte droga con él para ganártelo. Jesús nunca se contaminó con el pecado para ganarse a la prostituta. Jesús nunca se contaminó con los pecadores para él traerlos a Cristo. Él habló las palabras, arrepentíos y convertíos, dijo, y da el fruto digno de arrepentimiento. El altar está abierto aquí. Yo sé que no hay mucho espacio. Si alguien en este lugar desea a Jesucristo, usted pasa al frente aquí y yo voy a orar por usted. Sea quien sea, usted pase aquí. Yo le doy, ¿verdad?, una mano, si puedo darle llegar a la mano. Hay un jovencito, eso no es nada malo. Usted pasa al frente y acepta al Señor. Hay una vida. ¿Usted quiere a Cristo? ¿Usted quiere a Cristo? Pues venga, aquí, al frente. ¿Quién más? Hay 3, 4, 5. ¿Quién más? ¿Quién más? ¿Quién más? 6. ¿Quién más? ¿Quién más? Usted venga con su esposa, con sus hijos. Háganme espacio. 1, 2, 3, 4, 5, 6, 7, 8, 9, 10. ¿Quién más? 11, 12, 13, 14, yo oro por usted, 15, 16, 20, ¿quién más? ¿Quién más? ¿Quién más? ¿Quién más? ¿Quién más? Venga por aquí, 17, por el medio, 20, ¿cuánto amamos a Dios? Ahora es el momento en el cual determinamos dónde va nuestra vida. ¿Cuánto amamos a Dios? Ahí tenemos otro más ahí. Ya pasaron los 20, ¿quién desea a Jesús? ¿Quién quiere a Dios? Sigue pasando, sigan pasando.
1: Siga pasando. Vente, acomódamelo. Acomódamelo, acomódamelo. Acomódamelo. ¿Quién desea a Jesús? No ir a la iglesia es cambiar de verdad. Ir a la iglesia va cualquiera. Los brujos van a la iglesia y no se convierten. Los satanistas también. Hacer daño. Y los ateos van a la iglesia para estudiar y no se convierten. No ir a la iglesia es convertirte de verdad. No, que yo me conozco, eso no tiene nada que ver. Es vivir lo que está escrito, ¿verdad? ¿Ah? ¿Quién más? ¿Quién desea a Cristo? O reconciliarse. ¿Quién quiere renovar sus votos? Señor, yo estoy fallando. Señor, yo estoy hablando malo. Ayúdame a no dejar de hablar malo. Ven aquí. Aquí es el lugar. Señor, yo estoy mal. Yo robo. Ayúdame. Nada, venimos. Siguen, siguen pasando. Siguen pasando. Gente, eso no es nada malo. Tranquilo, que ya el pastor amarró el pitbull. Mire, si Satanás en el cielo se rebeló, que será de la iglesia, que se mete todo el mundo. Yo escuché una historia de José Girón a sí mismo. El viejito corrió todas las bases. Y un día estaban haciendo una broma a la iglesia. Y vino un muchacho, se vistió de Satanás y se metió dentro del púlpito. Y toda la iglesia salió corriendo. Y un viejito se quedó. Le dijo: yo he sido diácono, músico, el predicador, todas las bases de la iglesia, y he sido satanista por muchos años y ninguno de ellos sabe. Yo estoy contigo. A mí nada me sorprende hoy en día. Solo los frutos del hombre. ¿Cuántos desean a Dios? Imagínense. ¿Quién desea a Jesús? Vente, amiga, vente acá al frente. Vente. Vente, vente, vente. Quiero orar por ti. Quiero llorar por ti. Quiero ponerte la mano. Quiero que Dios haga una obra en tu vida. Vente, siguen pasando. ¿Quién más? ¿Quién más? Siguen pasando. ¿Quién quiere a Jesús? Ahora es el momento. ¿Viste que no todo el mundo ama a Dios? ¿Viste que no todo el mundo amamos a Dios? ¿Viste la diferencia de decir y hacer? Decir y hacer. ¿Cuántos quieren a Dios? ¿Cuánto quiere reconciliarse con Dios? Sigue pasando. Allá arriba. Allá arriba. Allá arriba. ¿Qué más? ¿Qué más? ¿Qué más? ¿Qué más? Sigue en vida, sigue en vida, sigue en vida. ¿Qué más? ¿Quién quiere a Jesús? Allá arriba. Allá arriba, ¿quién quiere a Dios? Lo que está en el pasillo, vente. ¿Quién desea a Jesús? ¿Quién quiere a Dios? ¿Viste? ¿Quién más? Aquí hay muchos jóvenes. Aquí hay muchos jóvenes. ¿Quién ama a Dios? ¿Quién quiere reconciliarse con Dios? ¿Quién quiere reconciliarse con Dios? Siguen pasando, vente, eso no es nada malo. Ven, siguen pasando, vente. Vente, vente, vente, vente. ¿Quién más desea a Jesús? ¿Quién más? ¿Quién más? ¿Quién más? ¿Quién más? ¿Quién más? ¿Quién más? ¿Quién más? Uno más, otro más, ¿quién más?
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1: ¿Quién más? ¿Quién quiere reconciliarse con Dios? Aquí es el lugar. Vente, yo voy a orar por ti. Si me da tiempo de todo, porque son muchos. Vente, vente, jovencito. Vente, que Cristo te está llamando. Vente, amigo. Allá arriba, ¿quién te quiere reconciliar con Dios? ¿Quién quiere a Dios? ¿Quién? Siguen pasando, siguen pasando. Vente, que no hay prisa. Yo me voy el lunes. Amén. Siguen pasando, siguen pasando, siguen pasando, siguen pasando. ¿Quién desea a Jesús? Siguen pasando. ¿Quién más? ¿Quién más? ¿Quién más? Vente. Si tu esposo no quiere pasar, pasa usted. Y si tu esposa no quiere pasar, pase usted. ¿Quién desea a Jesús? ¿Quién más? Vente, vente, vente. Eso no es nada malo. La edad que tenga, lo sé que sea. Aquí es el lugar. El momento es ahora. Ahora es el momento.
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1: Sigue. Hágame espacio. Los que tienen a Cristo, que se echen un poquito para el lado. Los que no, para que la gente siga pasando. Por favor. Pastor. ¿Quién más desea a Cristo?
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1: Den el espacio a la vida. ¿Quién más desea a Cristo? Tráemelo aquel. ¿Quiere a Cristo? ¿Tú quieres a Cristo? Yo voy a bajar ahorita. ¿Quién quiere a Cristo? ¿Quién quiere a Jesús? ¿Quién quiere el cielo? Mira mi mano, coge mi mano, vente. ¿Quién quiere a Dios? El momento es ahora. ¿Quién quiere a Dios? ¿Quién quiere a Dios?

0: Jesús.
1: ¿Qué más
0: desea?
1: Si usted está llorando ahí, pase aquí. El lugar es acá al frente. Ahora. Siguen pasando. Tráeme las jovencitas, los jovencitos. Allá arriba. ¿Quién quiere a Cristo allá arriba? ¿Cuánto amor, Dios? Venga, amiga. Si usted está en depresión, si usted está bebiendo pastillas, vente a este lugar. Si usted está bien, está en el lugar, vente. Que hoy Dios lo hace.
0: La iglesia orando. Para que el diablo suelte las mentes. En el nombre de Jesús. Espíritu Santo de Dios. Sigue pasando. Déjamelo ahí.

0: Ay, vente, vente, vente, jovencita, vente, eso no es nada malo. Vente, pasa al frente. Vente, vente, vente, que la puerta se cierra. Vente, que Cristo viene. Vente, cama del diablo. Vente, que no es tarde. Vente, que Cristo viene. Las señales están ahí. Cristo viene. Cristo viene.
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0: Jesús, en Mateo capítulo 5, verso 14, dice: ustedes
1: son misionera,
0: la luz del mundo. Diga conmigo en voz alta: yo soy la luz del mundo. Ahora, mi pregunta esta mañana es la siguiente: si nosotros somos la luz del mundo, ¿por qué hay tanta tiniebla? Porque si usted se da cuenta, la única manera de deshacer de las tinieblas es prendiendo una luz. Cuando usted enciende una luz, solita las tinieblas desaparecen. Cuando Jesús dijo, ustedes son la luz del mundo, se refería a que la presencia del Espíritu Santo adentro de cada uno de nosotros, que nos acompaña a todos lados. Cuando llegamos nosotros a un sitio, ahí desaparecen las tinieblas. Yo estoy soñando con una América Latina llena de luz de Jesucristo en millones y millones de creyentes. Entonces, a ese fin le voy a dar hoy tres consejos sencillos de cómo brillar la luz de Jesús. ¿Está listo? Número uno, sea amable con la gente. Porque en un mundo que es cada día menos amable, la amabilidad sobresale. Y cuando usted es amable con la gente y sonriente con la gente y cariñosa con la gente, al rato la gente dice, ¿qué le pasa? Y al rato le están preguntando, oiga, ¿por qué es usted tan amable? Y les voy a dar la respuesta. ¿Listos? Apunten. ¡Qué bueno que me preguntó! Coma. Soy seguidor de Jesucristo. Y ahí su luz brilla. Hay otro versículo en Romanos. Me encanta este versículo. Una de las razones porque me lo mostró por primera vez mi esposa Miriam. Me dice, Marcos, ¿sabes que en Romanos dice que es la bondad de Dios la que lleva a la gente al arrepentimiento? Amigos, fue el amor de Jesús el que nos ganó a usted y a mí. De la misma manera, muestre usted el amor de Jesús a sus familiares, a sus vecinos, a sus colegas en el trabajo. Les dejo de tarea que sonrían, saluden, agradezcan. Dios ha sido bueno en nuestras vidas, que se refleje a través de su rostro. Número dos, sea excelente en lo que usted hace. La excelencia no tiene nada que ver con materialismo, no tiene nada que ver con opulencia. La excelencia muy sencillamente definida es esto: hacer lo mejor que podemos con lo que tenemos en nuestras manos. En un mundo que es cada vez más mediocre, la excelencia destaca. Y la gente ve al rato y dice, ¿por qué es usted tan excelente en lo que usted hace? Y usted va a poder responder. Y por último, número tres, no se avergüence del evangelio. Porque le voy a explicar esto. Cuando usted es amable con la gente, va a tener oportunidades de hablar del evangelio. Cuando usted es excelente en lo que hace, va a tener oportunidades de hablar del evangelio. Entonces, cuando se le presenten esas oportunidades, no se avergüence del evangelio, porque es poder de Dios para todo aquel que cree.

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2: Ustedes hacen con autoridad del Espíritu. Hey, no quiero que estén comiendo mucha comidita ni gaseosita. Ustedes tienen, no pueden alimentar la carne. Tienen que alimentar el Espíritu. Y cuando vean, visualicen las almas, apenas estén montados allí, ustedes son los hombres de guerra. Ustedes van a decir: diablo, suelta las almas. Diablo, suelta al que tiene cautivo.

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¿Alguien está alegre? Esta noche queremos honrar a unos hombres de Dios que nos enseñaron a adorar. Cantaban canciones muy hermosas y las vamos a recordar.

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1: Gente, piense en lo que hay después de la muerte. El diablo le ha metido a más de 2.500 millones de personas en este mundo que Dios no existe. El diablo le ha engañado, tiene engañada a la gente, hermano. Lo tiene como zombie, no se ha dado cuenta cómo está el mundo. Mire cómo están esos jóvenes que caminan en la calle, en la droga. No solamente es Ecuador, Perú, Chile, hermano, en Estados Unidos, en Argentina, en el país donde he podido llegar y ver. Veo cuánta gente atrapada en la droga. Jóvenes de buen parecer, jóvenes, jovencitas, hermanos que podían estar trabajando en un banco, que tienen buena presencia, caminando en la calle sin zapatos, atrapados como zombies por la maldita droga. ¿Acaso no sabían que la droga los iba a esclavizar? ¿Acaso no habían escuchado testimonios de otros drogaditos? Sí escucharon. ¿Y cómo es que se metieron a eso? Porque el diablo le metió en la cabeza. Tú puedes probar, eso no te va a atrapar a ti. Contigo será diferente. Y la gente se mete y se atrapa. ¿Usted ha escuchado hablar del SIDA? Sí, sí he escuchado. ¿Y qué haces en adulterio? ¿Quieres llevar el SIDA a tu mujer? ¿Has escuchado hablar del SIDA? Sí. ¿Y qué haces teniendo sexo con una y con otra en las fiestas? ¿Tú crees que tú no te vas a contraer? Sí, es que yo uso condón. ¿Y quién te ha dicho que el condón te va a ayudar? Si el condón es la mentira más grande que existe dentro de, la, de este trabajo de las enfermedades de transmisión sexual. Porque nunca, hermano, hermano, déjese de tontería. Préndase la luz de su entendimiento. Váyase a cualquier farmacia. Pregúntele usted al que vende en la farmacia.

0: farmacia. Oiga, si yo me compro este condón y tengo sexo con mi enamorada, es 100%, 100% que no sale en cinta. Ah, no, no es 100%, te va a decir cualquiera. Y si no es 100% de que salga embarazada, tampoco es 100% de que vas a prevenir el VIH. Y te voy a decir por qué. Porque el virus del VIH es 450 veces más pequeño que un espermatozoide. Y si usted no sabe, el virus del VIH atraviesa los guantes quirúrgicos, que son 6 veces más gruesos que un condón. Y si usted no lo sabía, lo sabe esta noche. Y si usted no sabe, averígüese cuánta gente se ha infectado usando condón y preservativo. Y una vez que se infectó, ¿a dónde vas a reclamar? Una vez que el virus ya entró en tu cuerpo, ya se hace parte de tu ADN porque está en la célula. Y entonces, ¿a dónde reclamas? Al fabricante de condones. ¿Y a quién te saca el virus? Pero por tu mente cochina, por tu corazón endurecido, porque no te da la gana de saber de Dios, porque quieres saber, quieres hacer lo que te da la gana, porque eso es lo que hace la gente. La gente no quiere a Dios, no quiere la Biblia, porque quiere pecar, quiere borrachera, quiere fiesta, quiere fumar, quiere drogarse, quiere hacer lo que le da la gana. ¿Cómo es posible que tantos se preocupan por hermano, en las Naciones Unidas, que se obliga a todos los países, aún al Perú quieren obligarlo a que acepten el matrimonio homosexual? Eso ya tienen que asistir la orientación de género, que la ideología de género para todos los países. Pero ¿por qué no sacan estadística de las enfermedades que trae la relación contra natura? ¿Por qué no llevan a los médicos y digan, oiga doctor, ¿qué enfermedad trae la relación contra natura de un homosexual con otro? Diga usted la enfermedad que viene. ¿Por qué no hablan de eso? ¿Cómo van a legalizar algo que trae enfermedades? Diga usted. ¿Acaso no han visto en Massachusetts que se ha triplicado el número de infectados con VIH? ¿Acaso no saben? Sí. ¿Y por qué? ¿Saben por qué la gente sigue lo mismo y sigue lo mismo y sigue lo mismo? Porque tienen la mente entenebrecida. ¿Sabe usted por qué me insulta? ¿Por qué habla mal de mí? Porque tienes la mente entenebrecida. Porque Satanás tiene tu mente atrapada y estás en la oscuridad, y por eso no te da la gana. Pero mire cómo están los hogares, mire cómo están las familias, mire cómo están los matrimonios. De cada 100 matrimonios se separan 37. Esto es una crisis, hermano, mundial. ¿Quién se casa para divorciarse, para que el hombre te deje? Pero llegan a los 40, llegan a los 50. Cuando ya llegan a mujer madura, la botan. ¿Sabes que no puedo estar contigo? Ya me cansaste. Y se va con otra. Y el viejo verde, ese viejo verde, ahora está buscando jovencita, ¿no? Y ahora viejos, metidos en discoteca, queriendo bailar reggaetón. Viejos, ¿qué hacen esos viejos metidos ahí? Oye, hermano, viejos y viejas. Ahora están de moda que se pongan bustos, que se pongan glúteos. Y ahora todo eso, hasta eso es bamba, hasta eso es falso, hasta eso es de plástico. Y entonces hay mujeres así y así, porque tienen plata, pues. Dicen, ahora ya no hay gente fea, ahora hay gente chira, sin plata, misias. Porque la que tiene plata se cambia la cara, se cambia la nariz, se pone pecho, se pone acá, se saca acá, se prefabrica. Me decía un hermano que trabajaba con un cirujano, pastor, me siento mal, no puedo tomar Santa Cena. ¿Y por qué le digo? Porque he trabajado en la operación de una gorda que vino, una gordita vino, pastor. Le sacamos de acá, la pusimos así y la volvieron así a la gordita. ¿Y qué pasó? Y lo que pasa es que la gorda, hermano, el esposo ha pagado la operación, y la gorda, cuando ha salido bonita, lo ha dejado al marido y se ha ido con otro. Y me decía, nadie sabe para quién trabaja. Nadie sabe para quién trabaja. Esa gorda prefabricada. Hermano, en la vanidad de su mente, en la oscuridad de su mente. Y hay tanta gente que se muere. Había una que iba a cumplir años Y entonces, para que pase su mejor cumpleaños, se fue a hacer una liposucción y le perforaron los intestinos. Y el día de su cumpleaños la estaban velando. ¿Por qué? ¿Por qué? Porque no quieren saber nada de Dios. Esa es la pura verdad. ¿Y cómo es posible que hayan cristianos que tengan la misma basura en la mente? Dígame usted, dígame, ¿qué cosa entonces es la oscuridad? Porque nada de lo real espiritualmente, nada se va a ver. Si usted tiene la mente espiritual oscura, no va a darse cuenta jamás de lo que está pasando ahí. Esa es la verdad. En la oscuridad de la mente carnal, nada, nada de la realidad espiritual puede ser vista. Por eso que a mí me han dicho cuántas veces: este pastor es un fanático, este pastor es un extremista. ¿Por qué? Porque ellos no conocen de las obras de las tinieblas. A mí me han dicho: oiga, pastor, ¿pero qué tiene de malo esto? Le digo: ¿tú has sido satanista? Ah, no, yo sí, pues. Y yo sé lo que es eso. Yo sé lo que es esto. Yo sé lo que es el otro. A mi esposa le decía yo: mi amor, ¿ves esto? Eso es brujería. ¿Ves esto? Ese es un símbolo satánico. ¿Ves eso que está ahí? Así, ah, pero parece que no fuera. Parece. Por eso que se llama ocultismo. Porque está oculto. Y la gente no sabe. No sabe. Y usted no va a negar que el hombre piensa cosas todo el día. Tú piensas cosas, tú crees cosas, porque te dicen cosas que te la crees. Además que no solamente crees, sino que también lees. Estás leyendo acá, lees en internet, lees acá. Y cuánta mentira, cuánta basura hay que ha salido de la mente de otro que tiene la mente entenebrecida. Cuántas cosas se enseñan que no son reales. ¿Sabe cuánta gente predica ateísmo? ¿Sabe cuántos predican ateísmo, que Dios no existe, y están buscando argumentos para decir que Dios no existe, porque quieren agarrar la Biblia y tirarla al tacho de la basura y quieren enseñar? Se presentan como grandes hombres, hermanos, de renombre en el mundo, y hablan basura, asumiendo que están en la verdad. Con la mente entenebrecida enseñan cosas que ellos mismos creen que es así. Ahí está Charles Darwin. ¿De dónde vino Charles Darwin con la teoría de la evolución? ¿Qué fumó ese día? ¿De dónde aparece este varón a decir que de una paloma sale un chancho? ¿Y cómo hay una cantidad de gente que les cree? Ahora apareció por una mujer que dice que Cristo es mujer, y tanta gente lo sigue. Hermano mío, ojalá que se le prenda la luz y se dé cuenta de hacia dónde está yendo usted ahora. Bendito sea el nombre de Jesús. Hay algunos que escuchan mensajes de gente que está mal y escuchan y se emocionan, les gusta. Pero ¿sabe qué? ¿Qué deciden? Yo, por ejemplo, esta noche, usted está escuchando esta palabra. ¿Usted qué opina? ¿Usted qué dice? ¿Y usted de qué lado está? ¿Del lado de la luz o del lado de la oscuridad? ¿Sabe qué cosa dijo Jesús? En San Juan 8:12 dijo: yo soy la luz del mundo. El que me sigue no andará en tinieblas, sino que tendrá la luz de la vida. En el momento que yo le entregué mi vida a Cristo, vino Cristo y me prendió la luz. Y lo primero que hice fue dejar la brujería. Por eso les hablo de la brujería. Yo dejé la brujería. Saqué toda esa basura que tenía en mi casa. De brujería, de amuletos, de cosas satánicas. Hermano, cuando uno se le prende la luz, uno dice: pero qué burro he sido. Por ejemplo, yo no entiendo cómo hay personas inteligentes, personas, hermano, con una capacidad intelectual muy elevada, que con esa capacidad, yo no entiendo. Algunos son autoridades, algunos pueden ser ministros, hasta presidentes de naciones, Y luego vienen caminando y se inclinan ante un pedazo de palo con la cara de Cristo, un pedazo de yeso. Como una persona que tiene la mente supuestamente clara se va a postrar ante un pedazo de palo, una imagen sin vida, de yeso, de cartón, de madera. Por eso alguien dijo por ahí que la religión era el opio del pueblo. Y el opio es una droga. Él decía, hay que estar drogado para que uno se meta a una religión. Yo le digo que sí, la religión es el opium, o sea, es como una droga, dice, pero la religión, porque hay que estar como drogado para pedirle a un palo que te ayude, para pedir a un pedazo de imagen de yeso, pídeme, ayúdame, tú eres mi Dios. Por eso que Jesús no es religión, Jesús es salvación, Jesús es vida eterna, Jesús es luz, Jesús es la verdad, Jesús es la vida. Oye, hermano, cuando a uno se le prende la luz, llega a su casa y dice, tantas imágenes que tengo aquí y nunca me han ayudado para nada. Y entonces agarras todo y pa, pa, pa, lo rompes y lo botas. Pueblo todo así, pueblo todos paraditos ahí, a uno y el otro, el santito este, el santo el otro, y agarra un martillo, dile, bueno, le cuento hasta tres y se corren porque lo voy a romper ahora. Si tienen poder, arranquen ahora. Uno. Pa, pa, pa. Hasta el último. Lo deshaces. ¿Cuántos adorábamos imágenes? Las cargábamos en la billetera. Las cargábamos acá. Hay algunos que han estado cargando, vamos a decir, tenían amuletos. Había uno por ahí que cada vez que abría la billetera tenía una hoja de ruda. ¿Sabe lo que es una ruda? Y yo le dije, ¿qué hace con esa ruda? No, la ruda trae plata. Y todo lo que tenía en la billetera siempre era la ruda. Una ruda podrida ahí metida seca, nunca tenía nada. Y después apareció uno en un mercado vendiendo una plantita que decía, llama plata, llama plata, llama plata, llama plata, llama plata. ¿Llama plata? Sí, ¿qué? Usted la pone y le trae plata en su casa. No le creo, ¿cuánto vale? Vale $15, porque tú traes plata, bastante plata. Dame dos, una para mi comadre. Uy, ahora sí, con esto llama plata. Y me decían, he traído llama plata. Y después apareció el mismo con otra planta. Llama dólar. Y dije, llama dólar. Y hermano, llama dólar. Y comenzaron a ver. Por eso que la gente compra Buda. Y agarra el Buda para que le agarra el billete. Dice, sóbele la barriga al Buda y pide. Sóbele con el billete. El gordo. Y está que le soba la barriga al Buda. La gente quiere creer en el Buda. La gente quiere creer en la herradura de caballo. En el corazón de Jesús en la sala. Cristo vive. Pero nosotros ya botamos toda esa basura. No, que yo tengo la última cena la tengo en mi casa, que me la regaló mi abuelita. Ya bota eso, porque no te harás imágenes. Hablo imágenes de Cristo, imágenes. Hay gente que agarra y se persina. Ya no. Todavía hay gente aquí. No, que yo todavía tengo botella de whisky, botella de tragos que son el Smirnoff, la etiqueta negra, y la tiene como una colección para que sus amigos vean que toma whisky. Agarra y bota que son los orines del diablo. Saca, rómpalo y mete la. Listo, al water. ¡Pac! Otro más. ¡Pac! Los cigarros. Pedacito. Y listo. ¡Pac! Para allá. ¿Está bien o no está bien? Y así como uno, el borracho, tiene que botar la cerveza y botar y romper la botella y botarla. No llamar a mi compadre. Compadre, ya me convertí. Vente para que te lleve mi whisky. Y a ver si me dejas algo, pe de plata. ¿Cómo vas a vender? Bota eso, bota, rómpelo, bota. Que la imagen de la Virgen, que la imagen del Cristo, que la cruz de estos bota, rompe y bota, rompe.
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0: ¿Cómo se llama el león de la tribu de Judá?
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0: Señor, venimos delante de tu presencia y nos postramos.
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